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0: Hola mis hermanos, ¿cómo están? En este ya sábado 2. Hoy están pachangueándole a todos los hermanos que están allá en la obra de la construcción. Todos los hermanos maestros de la cuchara. Los maestros de la cuchara. Ya andan pachangueándola, así que vámonos con buena música a través de esta frecuencia modulada del 90.3 FM, la grande Pocono. Te saluda tu servilleta, tu servidor, tu carnal, tu hermano, tu brother, DJ Mingo.
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0: Y bueno, ya que ayer se presentó Tucanes de Tijuana aquí en Tuxtla Gutiérrez.
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0: Y hoy van a andar rifándola ya por la zona costa. Vámonos con buena música. Escuchas de fondo a los Tucanaxos de Tijuanaxos. Con esta colaboración de mi queridísimo hermanoide, el buen Diorro.

0: Y esto se vivió ayer, allá en el Poliforum Chiapas. Y hoy va a andar la Mona, hoy va a andar la Ferte, hoy van a andar mis queridísimos carnalígenos también por allá. Pero bueno, nosotros vamos a descansar un rato después de esta oruga.
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0: 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Bienvenidos a la grande 90.3 FM. Te saluda tu servilleta, tu servidor, tu carnal, tu hermano DJ Mingo. Vámonos un corte, regresamos porque ¿dónde estamos, mi queridísimo hermanoide?
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1: Son las 6 con 13 minutos.
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2: Son las 6:19.
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2: Son las 6:20.
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1: Son las 6 con 25 minutos.
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Hoy nomás, hermanos, ahí viene Juanes con esta fotografía. Y aparte es una colaboración con... Es una colaboración con Nelly Furtado, hermanos, cantando en español. Así que vámonos con esto que dice Fotografía. Cuando son las 6 de la tarde con 26 minutos, a través de La Grande 90.3 FM, ¿a poco no?

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1: Son las 6:31.
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1: Son las 6:31.
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esas no, mis hermanos, porque es sabadito. Y aparte es sábado pachanguero, sábado de fiesta. Es un sábado donde todos mis queridísimos hermanotes de la construcción van a andar festejando desde hoy. Y mañana van a andar allá como en la Cruz de Olvido, ¿verdad? Así que mañana nos vamos a esperar ya por el kilómetro 4. Vamos a estar saludando a toda la bandona. Pero no a través de Radio Núcleo, no. Sino que íbamos a andar saludando a toda la bandona que está sintonizándonos a través del 90.3 FM Bocaña. Vámonos mientras con los temerarios. Y esto que dice... la culpa no tengo yo. Saludos, mi hermosa flaquita. Flaquis. 6:35.

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1: Son las 6 con 38 minutos.
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1: Chiapas iniciará la temporada de lluvias en este mes de mayo bajo condiciones favorables. Sin embargo, la influencia del fenómeno del Niño podría modificar el comportamiento de las precipitaciones en el sur del país, provocando periodos con menor presencia de lluvias durante el verano. De acuerdo con la Comisión Nacional del Agua, el arranque de la temporada se mantiene dentro de lo esperado para entidades del sureste, como Chiapas, Oaxaca, Veracruz y la península de Yucatán, donde las lluvias comenzarán en este mes y se van a generalizar durante junio. Conforme avance la temporada, el patrón climatológico presentará variaciones asociadas al fenómeno del Niño, el cual ya nos da señales de desarrollo en el Océano Pacífico. Para regiones del sur y sureste del país, las autoridades advirtieron que podrían registrarse una disminución en la precipitación durante julio y agosto. En este contexto, explicaron que a partir de julio se prevé que las lluvias se mantengan cercanas o incluso por debajo de los niveles habituales en distintas regiones de México, incluyendo zonas del sur, centro, oriente y noreste de la República, mientras que entre septiembre y octubre podría presentarse un repunte de lluvias, incluso por arriba del promedio en algunas regiones de México. Hasta el siguiente comentario.
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0: Son las 6 con 47 minutos.
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2: Son las 6 con 54. 4 minutos.
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1: Son las 7 con 2 minutos.
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2: Son las 7 con 13 minutos.
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1: Son las 7 con 22 minutos.
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4: Vámonos con los enanitos verdes. Y esto que dice Tu Cárcel a través de La Grande 90.3 FM. 7 de la noche con 22 minutos. Buenas noches.

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1: Son las 7 con 26 minutos.
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¡Hoy no más! Por aquí estamos felicitando a Jimena. Mi queridísima Jimena, ¿cómo estás? ¿Cómo estás? Dice Gordito, buenas tardes. Mándale saludos a mi nieta, porfa. Está cumpliendo años, 3 añitos. Dice saluditos desde Plan de Ayala, sintonizándonos completamente en Vivaxo. Ella es Jimena Valentina Ramírez Zárate, que anda cumpliendo un año más de vida, hermanos. Así que nada más 3 añitos, pues. Pásala súper chido, Jimena. Un abrazo de parte de tu abuelito, de parte de toda la familia, de parte de toda la bandona. Y por supuesto, disfruta este día, porque nada más 3 añitos en este sábado ya. 2 de mayo. Así que aquí

0: muchas felicidades, De parte de toda la bandona de Radio Núcleo y tu servidor DJ Mingo. Mi queridísima Jimena Valentina Ramírez Zárate. Muchas felicidades, feliz cumpleaños.
1: ¡Ave María, qué rumba!
0: Y para mi queridísima Jimena, van estos saludos porque ¿dónde estamos? Vámonos con esto que dice nada más y nada menos que... ¡1, 2, 3! ¡Y es que es sábado, maestro!

Y con esta salud, con esta rolota vamos a mandar saludos para mi queridísima Abril. Abril, que anda sintonizándonos. Hola Abril, ¿cómo estás? Saludos para Abril Albores y el buen Marcos Albores, que está sintonizándonos completamente en Vivaxo en este sabadito, 6:29, como dice mi chora.

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1: Son las 7 con 33 minutos.
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10: Para asegurar que el esquema de vacunación logre los niveles de cobertura recomendados por organismos internacionales, la Secretaría de Salud Federal modificó el calendario de inmunización de la Semana Nacional de Vacunación en un despliegue que abarcará todo el mes de mayo. Esa decisión permitirá que un mayor número de familias acudan a los centros de salud. La meta para ese periodo es aplicar más de 12 millones de dosis en todo el país y el objetivo será completar el esquema de vacunación en menores de 5 años, en especial énfasis en biológicos contra sarampión, rubiola, parotiditis, así como la vacuna hexavalente. Datos oficiales revelan que la cobertura nacional actual se encuentra en un 82% y con esta ampliación de tiempo se pretende elevar la cifra al 95% antes de finalizar el primer semestre del año. El despliegue contará con la participación de más de 15.000 brigadas móviles que visitarán comunidades rurales y zonas de difícil acceso en los 32 estados de la República Mexicana. A su vez, las unidades médicas del IMSS, ISSSTE y los servicios de salud estatal laborarán de lunes a domingo. El abasto de insumos está garantizado. Hasta el siguiente comentario.
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1: Son las 7 con 43 minutos.
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1: Son las 7 con 44 minutos.
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7: Hola DJ Mingo, buenas tardes. Espero que te encuentres bien, que estés muy bien. Como siempre aquí escuchando tu programa, saludándote. Sabes que somos tus fans número uno. A ver si es posible que nos pongas una canción de Brindis. Se llama Una Vez Más. Muchas gracias por complacernos y estar al pendiente de nosotras. Te queremos mucho, te mandamos un fuerte abrazo y espero que estés muy bien.

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5: Son las 7 con 54 minutos.
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8: Oigan, mis hermanos, antes de irnos, antes de que nos vayamos por acá, saluditos especiales para mi queridísima hermanita, bueno, para mi queridísima señora de señoras, Dolores Morales Hernández, que mañana va a estar cumpliendo 1 año más de vida. Todos sus hijos, toda su familia la va a estar felicitando y, por supuesto, va a haber pachanga, ¿eh? Así que, bueno, ahí estaremos saludándolos, por supuesto, a través del 90.3 FM. Te estamos mandando tus super felicitaciones anticipadas, ¿eh? Así que un abrazo, pásala súper genial, mi queridísima Dolores Morales. Un abrazo. Por aquí te andamos saludando, y aquí tu hijo y toda la familia te andan saludando, el buen Genaro. Muchas felicidades, Dolores Morales Hernández. Mañanitas anticipadas para mañana. Y bueno, hablando de eso, toda la banda locochona que anda sintonizándonos a través del 90.3 FM, yo me lo voy. Y no es que me quiera ir, pero ya me tengo que ir porque quedaron pendientes unas cancioncitas. Así que, pues bueno, ahí le vamos a saludar a todos ustedes y no se me vayan a través del 90.3 FM. Vámonos con esto que dice nada más y nada menos que... Saluditos para Keren, saluditos para el buen Rayo McQueen, saluditos para mi queridísimo el buen Carlos, saludos para toda la bandona a través del 90.3 FM. Ahí quedan pendientes unas rolonas, Saludos para el buen Maxito y para todos ustedes que andan en sintonía a través del 90.3 FM.
9: ¡Ave María, que rumba!
8: Que tengan un excelente fin de semana. Gracias. Ahí nos pachangueamos mañana. El día de la Santa Cruz mañana, hermanos. Todos los albañiles, gracias por estar en sintonía. Todos ustedes que andan siempre sintonizándonos, que están requemando como siempre. Ahí nos bachamos, ahí nos saludamos. Adiós. 7:56, que tengan una excelente noche. Chao, bye. Ahí nos bachamos, saludamos el lunes.

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0: No más 3 minutos en la hora central de México. Estas son las noticias. Mercados locales de Tuxtla Gutiérrez buscan estrategias para frenar la inflación y aliviar la economía de las familias. El mango Ataulfo, orgullosamente chiapaneco, sigue rompiendo barreras. Productores reportan una exportación de más de 40 mil toneladas a la Unión Americana. Debido a las altas temperaturas, algunos reptiles están apareciendo en casas habitación. Protección Civil ya emitió recomendaciones. No avanzan los trámites digitales, pero no por falta de internet. Resulta que los chiapanecos no quieren registrar su línea telefónica. El gobernador Eduardo Ramírez destaca el respaldo de la presidenta Claudia Sheinbaum a la educación de la juventud chiapaneca. Geraldine Bonilla, quien se desempeñaba como secretaria general de gobierno, sustituye a Rubén Rocha como gobernadora interina de Sinaloa. La onda de calor reaviva 45 incendios forestales activos en nuestro país. En temas internacionales, la Casa Blanca declara que la guerra contra Irán terminó al cumplirse el plazo de autorización bélica.
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0: Buenas noches, qué gusto me da saludarles en esta tercera emisión de Notinúcleo de este fin de semana y sábado, ya 2 de mayo del 2026. Y antes de pasar al detalle de la información, permítanme recordarles que estamos llevando esta señal a todo el mundo a través de nuestras plataformas digitales como Facebook, X, Instagram y YouTube, donde nos encontrará como Notinúcleo. También la invitación para que nos visite y nos escuche, si usted así lo prefiere, a través de nuestras páginas web www.notinucleo.com y www.radionucleo.com. La situación de Daniela Grajales: hay protestas por desaparecidos en Jiquipilas, manifestación y toma simbólica del Palacio Municipal por parte de familiares.
2: El silencio en Jiquipilas se rompió la noche del viernes. Con pancartas en mano y el rostro de sus seres queridos, las familias marcharon para exigir respuesta. Lo que comenzó como una manifestación pacífica culminó en la toma simbólica de la presidencia municipal, ante lo que consideran una total indiferencia de las autoridades ante la crisis de desapariciones en la zona. No solo fue una protesta, fue el grito de madres, padres e hijos que se niegan a que los nombres de sus familias se conviertan en un expediente olvidado. La plaza central de Jiquipilas fue el escenario de una movilización que reflejó la herida abierta en la región. Los manifestantes procedieron a realizar una toma simbólica del edificio administrativo. El reclamo es mayor presencia de la Fiscalía General del Estado, protocolos de búsqueda inmediata y, sobre todo, que el gobierno local no sea un espectador más ante la violencia que arrebata a ciudadanos a plena luz del día.
3: ¡Siempre lo mismo! ¡Falta de apoyo! ¡Nunca hay apoyo! ¡Si dejamos pasar uno más, se va a pasar lo mismo! ¡No es justo! ¡Como el pueblo no! ¡Siempre ha pasado lo mismo en el pueblo!
2: Hasta el momento, ninguna autoridad municipal ha salido a entablar ningún diálogo con los manifestantes, quienes aseguran que seguirán con sus movilizaciones hasta obtener un compromiso real y por escrito. Cabe mencionar que estas movilizaciones se dan tras la desaparición de 3 hombres, todos originarios del municipio de Jiquipilas, quienes fueron vistos por última vez el pasado domingo 26 de abril del 2026. Se trata de Moisés Iván Obando Valencia, Cristian Alexis Martínez Martínez, de 30 años, Víctor Manuel Caballero de la Cruz, de 40 34 años. Los tres hombres dedicados al sector de la construcción salieron la tarde del domingo a bordo de una motocicleta con el fin de realizar labores de pesca en una poza de la colonia Sinaloa. Desde las 17 horas de ese día se perdió todo contacto con ellos. La falta de respuestas iniciales detonó una serie de acciones por parte de la ciudadanía y de los familiares. La toma de la fiscalía el pasado 28 de abril, ante la nula información, familiares y pobladores tomaron las instalaciones del Ministerio Público en Jiquipilas para exigir que la búsqueda no fuera solo administrativa, sino operativa. Bloqueo en Las Jotas el día 30 de abril. Los manifestantes cerraron la circulación en la carretera internacional 190, específicamente en el crucero conocido como Las Jotas, impidiendo el paso vehicular como medida de presión. Tras la presión social, se ha intensificado el operativo. Actualmente participan la Secretaría de Seguridad del Pueblo, el Ejército Mexicano y la Fuerza de Reacción Inmediata PACAL. Se ha reportado el uso de un helicóptero Black Hawk y binomios caninos para rastrear la zona de la colonia Ejidal y comunidades aledañas. Hasta el mediodía de este sábado, las autoridades no habían reportado el hallazgo de los tres jiquipiltecos, por lo que la movilización ciudadana se mantiene en la alerta. Para Notinúcleo, Daniela Grajales.
0: Con 10 minutos tenemos más información. Antes, una pausa, no nos tardamos.

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3: De la noche más 11 minutos, vamos con Juan Jesús Toledo. La comunidad de Ricardo Flores Magón de Tecpatán exige avances en casos pausados por el Tribunal de Justicia en Copainalá.
4: Pobladores de la comunidad Ricardo Flores Magón, pertenecientes al municipio de Tecpatán, se manifestaron frente al juzgado de control y tribunal de enjuiciamiento en Copainalá para exigir avances en casos no resueltos en su comunidad. Aseguran permanecen sin sentencia. Guida Domínguez Sánchez, vocera del movimiento, afirmó que esta manifestación representa el sentir de toda la comunidad. Por ello, hicieron un llamado a la instancia estatal y de procuración de justicia para que intervengan y garanticen que el proceso avance sin más dilaciones. A pesar de ser bajos recursos, la comunidad viaja constantemente a Copainalá para exigir una solución a sus demandas.
5: Aproximadamente 2 años, va a ser en este mes de mayo, 2 años, y no tenemos esclarecimiento de esa muerte. Hasta ahorita se ha pospuesto la audiencia, y más que se pospone, pues ahorita están ahí nuestros compañeros adentro del juzgado y nosotros es que pedimos justicia. Pues hasta ahorita esperamos un buen resultado, así que pedimos justicia. Es lo único que nosotros como poblado Ricardo Flores Magón pedimos, justicia, justicia.
4: Durante la protesta denunciaron que el proceso se ha visto afectado por la suspensión y reprogramación constante de audiencias, lo que ha retrasado el acceso a la justicia. Señalaron como responsable al juez en turno en este tribunal, que desde hace varios años mantiene en constante suspensión en diferentes denuncias, mismas que son temas o delitos graves. Informó para Notinúcleo Juan Jesús Toledo.
3: Hasta Villaflores, docentes del Jardín de Niños están denunciando abusos y corrupción por parte de una exdirectora. Piden que sea sancionada. La información es de Alejandra Orozco.
6: Padres de familia del Jardín de Niños José Emilio Grajales Moguel en Villaflores se han unido para exigir que se regularice la situación en esta institución, donde desde hace varios años, Ana Luisa, quien ha fungido como directora, ha sido acusada de hostigamiento a docentes, malos manejos por tener los recursos del kinder en una cuenta a su nombre y en general un ambiente de hostilidad, favoritismo y maltrato.
7: Una, ya no queremos a la directora de vuelta. Okay. Dos, inmediatamente una directora, porque desde el 13 de abril no hay directora en el kinder. ¿Con quién nos vamos a dirigir los padres de familia? Eso es lo que queremos, y que se entregue todo el recurso con cuentas claras, todo con transparencia, lo único que queremos, porque es el dinero del jardín.
6: Tras la denuncia.

0: de familia de la escuela primaria 20 de noviembre denuncian que más de 50 niños y niñas están viendo vulnerado su derecho constitucional a la educación por la falta de docentes. A pesar de las gestiones ante la Secretaría de Educación, la respuesta sigue sin llegar. La desesperación ha escalado entre el Comité de Padres de Familia. La problemática no es nueva, pero sí urgente. Desde junio del 2025, tras el sensible fallecimiento de una de las docentes, un grupo de alumnos quedó en abandono académico.
1: Pues aquí, como sabemos, como comité, tenemos un problema de dos maestras que nos ha venido haciendo muchos gastos sobre los alumnos que no cuentan con dos maestras. Primero, la maestra María Isabel Gutiérrez Jiménez, que ella falleció el 24 de junio de 2025. Va a salir el año este 24 de junio, que desde ahí los alumnos nunca han tenido maestros quienes los atiendan. Nosotros como comité, es una lástima para estos alumnos porque no están aprendiendo, no les están dando clase como se debe.
0: Pero la falta de personal no es el único obstáculo. Los padres denuncian que aunque han seguido a los canales institucionales, acompañados por directivos y supervisores de zona, se han topado con un muro de la burocracia en la Secretaría de Educación, donde las promesas se han convertido en una constante espera.
2: Hemos llegado a supervisión, nos ha acompañado supervisor, también el director de la escuela primaria nos ha acompañado a secretaría y también el jefe de la zona también nos ha acompañado para que podamos hacer gestiones. Pero vemos que a través de eso no se ha logrado. Nos han dicho que los maestros ya van a llegar, ya van a llegar, ya tienen un tiempo donde hemos gestionado, hemos llegado allá en Secretaría de Educación. Y donde nos han dicho, nos conforman nada más.
0: Al día de hoy son dos las plazas vacantes que mantienen paralizado el aprendizaje de más de medio centenar de estudiantes. El comité advierte que no dejarán de presionar hasta que las autoridades estatales dejen de dar largas y asignen de manera inmediata a los docentes que por derecho les corresponden a sus hijos. Una situación que pone en entredicho el discurso oficial sobre la cobertura educativa en la entidad. Así lo señalaron los padres de familia del municipio de Ixtapa. Para Notinúcleo, Daniela Grajales.
3: ¿Cómo le está yendo con estas altas temperaturas? Hoy, por lo menos aquí en Tuxtla Gutiérrez, se registró una temperatura de 36 grados centígrados. Ya en otros días, en otros fines de semana, se han registrado temperaturas de 41.5, 42 grados en algunos municipios de la costa principalmente. Y nos vamos hasta Tapachula, allá en este municipio, en municipios aledaños, pues están o deberían estar acostumbrados al calor. No obstante, muchos están señalando que este año está insoportable. Es información de Pamela Hernández.
4: Tapachula vive una de las olas de calor más intensas del año. En los más recientes días el termómetro marcó 38 grados centígrados, pero la sensación térmica alcanzó los 42 grados. Salimos a preguntar a la gente cómo enfrenta el calor extremo, cómo se hidrata y si ha tenido malestares. La mayoría coincide que el calor es insoportable.
5: Últimamente ha estado el calor insoportable, pues agua, ¿no? Hay que mantenerse hidratados, pues agua, abrir las ventanas, todos los ventiladores. A veces te corta el sueño porque pues, se va la luz y tienes que estar pendiente. Luego empiezas a tener mucho calor y bueno.
6: Pues regularmente compro sueros, agüitas. Se siente bastante fuerte. Yo creo que se siente más a la hora de que lo dejas estacionado un buen rato y tienes que entrar. Es un humo feo de vapor.
7: ¿Cómo le haces para afrontar el calor?
6: Me lo aguanto, lamentablemente. ¿Sabes qué pasa? Que mi cuarto es bastante fresco, pero últimamente sí se ha sentido mucho, sobre todo ese sentido de bochorno. Pues lo que intento es ventilar mi cuarto, abrir ventanas, puertas. Tengo una planta justo enfrente de mi ventana que me da sombra, entonces pues sol no entra, pero pues el calor que se genera en el pavimento

0: es lo que entra. Y pues ventiladores todo el día. Sí, estoy acostumbrado al calor, pero la verdad es que este año sí se siente muy, muy, bastante diferente a años anteriores. Mucha agua tengo, pues sí, me gusta tomar mucha agua fría y con hielitos también.
1: Para afrontar el calor, no salgo a la calle. Si no hay necesidad de salir, no salgo. Y si hay mucha necesidad, trato de ir a lugares con clima.
2: Oye, pero tu comparación de este calor al calor de tu ciudad natal, ¿cuál es más extremo?
1: Ok, el calor de allá es seco, entonces tiendes a asfixiarte, a sofocarte con el calor de allá. Entonces es más bonito sudas, ¿no? Te refrescas el mismo sudor.
2: ¿De dónde eres?
1: De Piedras Negras, Coahuila.
2: ¿Y cómo le haces para hidratarte aquí en Tapachula?
1: Mucha agua. Mucha agua. Tratar de tomar agua muy fría, tampoco no tan fría, porque no queremos enfermarnos. Cada año digo lo mismo. Cada año me repito y digo esto de el año pasado no hacía tanto calor como hace ahorita.
2: Ya quería ver unas lluvias, ¿no?
1: Ya las estoy, ahora sí que mira, estoy haciendo la danza del Tlaloc.
3: Por su parte, autoridades como Protección Civil recomiendan usar ropa clara, gorras, evitar bebidas azucaradas y alcohólicas y buscar la sombra, por lo que piden estar alertas ante los síntomas de golpe de calor, piel seca, confusión o desmayo. De acuerdo con el Servicio Meteorológico Nacional, Tapachula registra 36 grados en estos momentos, pero con una sensación térmica de 38 grados por la humedad. Las autoridades sanitarias recomiendan acudir a centros de salud ante vómitos, fiebre o desmayos. La mayoría de las personas que fueron entrevistadas dijeron siempre cargar una botella de agua y buscar la sombra. Informó desde la región Soconusco para Notinúcleo Pamela Hernández.
4: A escuchar el siguiente reporte de Alejandra Orozco, la venta de pozol y otros productos registra un repunte en esta ola de calor, y es que los tuxtlecos tienen que buscar cómo refrescarse.
5: El calor está a todo lo que da, y los tuxtlecos que transitan por el centro de la ciudad tienen que mitigarlo de alguna forma. Es por ello que el consumo de aguas frescas, pero sobre todo del pozol, ha repuntado, según señalan vendedoras de mercados locales.
6: Ahorita sí, gracias a Dios, han aumentado lo que es el preparado y la masita de cacao para preparar en casa. Realmente los precios de pozol solo suben cuando sube el maíz y cuando sube el cacao. De ahí casi no. De hecho, al menos aquí entre nosotros, ahorita bajó un poquito.
5: Por otro lado, en los expendios de maíz y bebidas sí han incrementado los precios, aunque señalan que las ventas han sido buenas y esta ola de calor está beneficiando su negocio.
6: Gracias a Dios, está bastante movido, sobre todo el pozol preparado, porque ya ves que la gente viene a comprar, anda por acá por el centro y se les antoja un pozol y se llevan un pozol. Pues todo sube de precio, no solamente los ingredientes como el cacao, la canela, el azúcar que lleva el pozol, sino que en general todo está un poquito más caro. Agarramos más caro todo lo que es bolsa, hielo, agua, canela, todo un poquito de cada cosa, pues ya como que va subiendo de precio, y el pozol pues tiene que subir porque pues ya no nos da para dar más barato.
5: Y es que a un buen pozol bien frío no se puede negar nadie, aunque cueste unos pesitos más, que ayudan a las familias y comerciantes locales a subsistir. Para Notinúcleo, Alejandra Orozco Ardínez.
4: De la noche ya con 24 minutos. Lo cierto es que esta onda de calor trae otras repercusiones. Por ejemplo, en esta temporada, pues algunos reptiles buscan también cómo refugiarse y aparecen en domicilios, en los patios, en las calles. Y ante la presencia de estos reptiles aquí en la capital Tuxtla Gutiérrez, Protección Civil ya emitió algunas recomendaciones.
7: La Secretaría de Protección Civil en la capital ha emitido recomendaciones para evitar incidentes con la presencia de reptiles en áreas urbanas. Durante la temporada de calor es común que los reptiles se desplacen en busca de cuerpos de agua frescos debido a la sequía. En contraste, durante la temporada de lluvias, las corrientes pluviales y zanjas facilitan su dispersión, aunque tienden a permanecer ocultos en su hábitat natural. Es importante destacar que los reptiles, al percibir la presencia humana, suelen asustarse y retirarse hacia un refugio, evitando el contacto directo. La dependencia enfatiza que si un reptil se encuentra en un espacio abierto y no muestra signos de agresividad, lo mejor es no acercarse ni intentar manipularlo.
8: En ese caso, pedirle a la población que por favor, si ven algún animalito silvestre, no lo lastimen, que nos marquen al 911 o 072 para que los medios de emergencia vayan y capturen los animalitos, desde la atención debida y pues lo podamos regresar nuevamente a su hábitat natural, de acuerdo a los protocolos que maneja lo que es la Profepa. Es importante que antes que lo lastimemos o nos asustemos por la presencia de ellos, es mejor hablar a los cuerpos de emergencia y le damos la atención debida.
7: En situaciones donde el reptil se encuentra dentro de un domicilio, se recomienda no molestarlo para evitar que se sienta amenazado y actúe en defensa propia. La convivencia responsable entre humanos y fauna es un reto creciente en la actualidad, en donde las ciudades están creciendo e invadiendo zonas silvestres donde se pueden encontrar estos reptiles. Informó para Notinúcleo Juan Jesús Toledo.
4: Reporte de Alejandra Orozco. Un incendio en la capital chiapaneca ocurrió este sábado, dejó un saldo de un menor lesionado, quien se reporta fuera de peligro.
5: La mañana de este sábado, el heroico cuerpo de bomberos de Tuxtla Gutiérrez atendió un incendio de vivienda sobre la 17 Poniente en la colonia Jamaipac, que se propagó totalmente en una vivienda de dos plantas. El fuego avanzaba rápidamente y ponía en riesgo a otras viviendas colindantes al lugar, señaló Eloy Cruz Llaven, coordinador operativo.
9: Se trabaja durante horas en el lugar, ya que había mucho material combustible. Por ahí también se sustraen dos tanques de gas que se encontraban en el domicilio. Y por también ahí de los propietarios hubo personas con crisis nerviosa y una persona con lesiones en la mano al querer intervenir a apagar el fuego, ¿no?
5: El menor lesionado se encuentra fuera de peligro. El comandante señaló que no se sabe a ciencia cierta lo que provocó este incendio, aunque por fortuna no hubo pérdidas humanas.
9: Ahorita por el momento se desconocen las causas de este siniestro, pero no olvidemos que a veces estos incendios se dan por un cortocircuito, a veces también por tener fuego a la leña, ¿no? Que a veces tenemos en nuestro domicilio, a veces las brasas se van hacia los costados, donde tenemos material combustible y esto fácilmente puede arder. Entonces el cuerpo de bomberos de Tuxtla Gutiérrez trabaja en el lugar. Afortunadamente ya después de labor de trabajo no hay personas vidas que lamentar, más que nada más daños materiales en la parte alta de este domicilio y en la parte baja, ¿no? Que desafortunadamente se quema todo en su totalidad.
5: Finalmente exhortó a la población a extremar precauciones para que este fin de semana festivo termine en saldo blanco. Para Notinúcleo, Alejandra Los Cuardines.
4: Información de Daniela Grajales, la energía solar impulsa el ahorro histórico de hasta un 90% en industrias de Chiapas.
10: La eficiencia energética se ha convertido en el principal respiro para el sector industrial en Chiapas. Francisco Lazos Morales, presidente de Canacintra, afirma que la adopción de paneles solares ya permite ahorros históricos.
11: Lo que sí podemos comentarte que la mayoría de las industrias ya ahorita tienen paneles solares. Eso hace que tu costo se reduce hasta cerca de un 90% aproximadamente, se reduce el pago de la energía eléctrica y en muchos de los casos es casi nada.
10: Lazos Morales destacó que aunque hace una década esta tecnología era costosa, actualmente el precio de los equipos ha caído a la mitad y ofrecen una durabilidad de hasta 20 años con un mantenimiento mínimo que consiste simplemente en mantenerlos limpios.
11: Se contrata con Comisión Federal un ya instalado todos los paneles solares, se contrata con Comisión Federal unos medidores que se llama bidireccionales, que es el que marca qué cantidad tú consumes de energía, tanto de comisión como lo que estás produciendo en tu propia energía, y ahí se suma y se resta los consumos.
10: El líder industrial subrayó que esta migración a energías limpias no solo es una opción técnica, sino una medida urgente para evitar que el alza en otros insumos como la gasolina impacte directamente en el precio final de los productos que llegan a las familias.
11: Desgraciadamente el que paga el pato es el consumidor, es el último que paga, es el que paga el pato de todos, ¿no? Que a veces las autoridades no se ponen a pensar en eso, de que el que va a pagar los costos de todo lo que es, de todos los incrementos, es el consumidor.
10: Finalmente, Canacintra hizo una invitación a los pequeños y medianos industriales para acercarse a la Cámara y asesorarse con expertos locales con el fin de amortiguar sus costos operativos y fortalecer la economía regional. Para Notinúcleo, Daniela Grajales.
4: ya con 30 minutos, tenemos más información antes, unos mensajes, no nos tardamos.
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4: De la noche más 34 minutos, vamos con Pamela Hernández de Chiapas para todo el mundo. Productores de mango Ataulfo están reportando una exportación de más de 40 mil toneladas a Canadá, Estados Unidos y Europa.
3: En el marco del Festival Internacional del Mango Ataulfo, productores en la región señalan que miles de toneladas que se exportan a otros países con denominación de origen dejan más de 3 mil millones de pesos por cosecha en la región. Al respecto, Enrique Cabal, presidente del Consejo Regulador de la Calidad del Mango Ataulfo en Tapachula, informó que una tercera parte de esa derrama se distribuye a trabajadores y empacadores.
37: Tenemos suficiente volumen. Queremos, este año fue atípico, pero siempre hemos tenido un promedio de 25 mil toneladas al año. Pues ahora sí que los retos es ampliar nuestra productividad para poder, y la sanidad y productividad para poder tener mejores mejores entradas para la economía.
3: El cultivo se sustenta en 35 mil hectáreas, superando al banano, caña de azúcar y la soya, donde participan 2.500 productoras y más de 4.000 hombres. Mencionó que la producción estatal rebasa las 250 mil toneladas, de ellas 35 mil van a Estados Unidos, 10 mil a Canadá, 1.000 a Europa por ruta aérea Tapachula-Cancún, Barcelona, Madrid, Ámsterdam y 500 toneladas a Centroamérica cada año.
37: Tenemos un buen mercado en Estados Unidos. Y el mercado nacional, la verdad es que tenemos un mercado nacional que ya quisieran muchos países tener el mercado interno que tiene México, en todos los productos.
3: Agregó que una tercera parte de los 3,000 millones de pesos llega a jornales y empacadoras, sosteniendo a miles de familias. Aunque en estos momentos se registren las lluvias atípicas, el sector mantiene exportaciones y surte al país, confirmando que el mango es el pilar económico del Soconusco. Informó para Notinúcleo Pamela Hernández.
4: Reporte de Víctor Pérez. Mercados locales están frenando el alza de precios en mayo y respaldan la economía de las familias.
0: Con el inicio de mayo, cuando muchas personas temen aumentos en productos básicos, comerciantes de mercados locales enviaron un mensaje de alivio: no subirán precios. Pese a las dificultades económicas y la baja afluencia de clientes, vendedores señalaron que conocen la situación que enfrentan muchas familias, especialmente aquellas con recursos limitados, por lo que han decidido mantener costos accesibles y hacer un esfuerzo para no afectar el bolsillo de sus consumidores.
1: Pues nosotros manejamos precios, no le aumentamos porque estamos en un espacio en el cual viene mucha gente de bajo recurso, de recurso medio, en el cual encuentran productos económicos, o sea, estamos al alcance de todo el público.
0: En distintos centros de abasto comentaron que esta temporada de calor también ha golpeado las ventas. Algunos negocios reportan menor movimiento, incluso puestos tradicionales como los de Pozol, donde la clientela ha disminuido en comparación con otros meses.
1: Debido a los calores que estamos pasando, las ventas han estado bastante bajas, incluso la que vende Pozol, no sé si la economía realmente nos esté pegando tanto, en el cual los negocios ahorita bajaron demasiado. Aunque los precios estén bajos, no hay una clientela que digamos, hoy va a estar la venta y temprano ya está. O sea, estamos muy general, él nos está pegando general.
0: Aún con ese panorama, locatarios aseguran que continuarán trabajando con normalidad y manteniendo precios justos, al considerar que los mercados son espacios cercanos a la gente y parte fundamental de la economía popular. Para Notinúcleo, Víctor Pérez.
4: De Daniela Grajales esta noche: hay rezago en los trámites digitales, los tuxtlecos ignoran el registro de datos personales en líneas celulares.
2: La obligatoriedad de registrar datos personales y biométricos para usuarios de telefonía móvil ha encendido las alarmas en la población. Entre el temor a la extorsión y la defensa de la privacidad, los ciudadanos cuestionan qué tan seguras están sus identidades en manos de las compañías y el gobierno. Para muchos, el teléfono celular es una extensión de la vida privada. Sin embargo, las recientes disposiciones que exigen el registro vinculado a la identidad del usuario han generado más dudas que certezas. Para Jenny Rubio Urbina, ciudadana preocupada por la seguridad de su familia, esta medida representa una vulnerabilidad directa ante la delincuencia.
5: Bueno, pues me parece que no es necesario que nosotros registremos un teléfono, porque desde el momento que lo adquirimos, pues siento que ya estamos registrados en una compañía. Y pues es un atento con nuestra intimidad, ¿no? Porque nosotros manejamos información que es confidencial, y ante esta ola que ha venido de extorsión ahorita, pues se hace más fácil que nos hackeen el teléfono.
2: La incertidumbre legal es otro de los pilares del descontento. ¿Bajo qué facultad el Estado puede obligar a un ciudadano a entregar su información más sensible para mantener un servicio de comunicación?
5: Eso es una violación ante mi intimidad, es lo que yo pienso, y pues no. Quiero saber la disposición gubernamental o legal que existe para que a mí me tengan que obligar a registrar mi teléfono.
2: Pero no solo es la legalidad, sino la falta de claridad en el proceso. Ciudadanos como Arsenio, aunque están enterados de la medida, caminan entre la confusión de fechas y la resistencia a entregar datos que consideran innecesarios para el funcionamiento de una línea.
6: Pues la verdad, no, bueno, sí estoy enterado, pero no sé si lo tengo que hacer desde mi celular o no sé hasta qué fecha tenemos para hacer el registro. Pues yo no estaría muy de acuerdo, porque pues, si es mi registro, sería mi número y mi nombre, ¿no? En todo caso, no mis datos personales.
2: Mientras el debate continúa en los tribunales y en las calles, la ciudadanía permanece en la incertidumbre. El reto de las autoridades será demostrar que estas bases de datos son herramientas reales contra la criminalidad y no una puerta abierta para vulnerar la intimidad de millones de usuarios. Para Nutinúcleo, Daniela Grajales.
4: Más 41 minutos, vamos con información de Pedro Monzón. Dos personas resultaron lesionadas al caer un vehículo en el tren del par vial al sur de Tapachula, y también un automóvil que terminó volcado luego de chocar contra otros cuatro vehículos al sur de Tapachula.
7: Equipos de emergencias y policíacos se movilizaron al sur del municipio de Tapachula luego de que a los números de emergencias se reportó un accidente vehicular en el que se reportaban dos personas lesionadas. Fueron automovilistas que circulaban a la altura del par vial frente a conocida plaza comercial, indicando que un automóvil se encontraba en el dren pluvial de la novena sur. Se dijo que la unidad circulaba de norte a sur sobre la séptima, presuntamente a exceso de velocidad, y brincó el dren continuando hasta caer en el dren de la vía de sur a norte. Las víctimas, un hombre y una mujer, fueron auxiliadas por curiosos que los ayudaron a salir de la unidad siniestrada, y luego paramédicos del grupo CARS y SAE, quienes indicaron que presentaban golpes y crisis nerviosa, siendo trasladados a un hospital. Por su parte, elementos de la Guardia Estatal Vial Preventiva realizaron las diligencias correspondientes para el esclarecimiento de los hechos y deslindar responsabilidades. Un accidente vehicular múltiple se registró al sur del municipio de Tapachula, como referencia, sobre la calle Río de la Plata, cerca de la calle conocida como Antiguo Aeropuerto, del fraccionamiento Las Vegas, donde se vieron involucrados cinco vehículos particulares, los cuales terminaron con daños materiales sin que se reportaran personas lesionadas. Se informó que el conductor de un vehículo circulaba presuntamente a exceso de velocidad, perdiendo el control de la unidad, y chocó con cuatro vehículos que se encontraban estacionados frente a un salón de fiestas. Del impacto, la unidad responsable terminó volcada, por lo que de inmediato los afectados solicitaron el apoyo de las autoridades. Al lugar acudieron unidades policíacas, así como elementos de la Guardia Estatal Vial Preventiva, quienes realizaron las diligencias correspondientes para el esclarecimiento de los hechos y deslindar responsabilidades. Se dijo que el conductor presunto responsable fue puesto a disposición de la instancia correspondiente para resolver su situación jurídica por estos hechos. Como parte de las acciones para la recuperación de espacios públicos y el fomento a actividades sanas, autoridades municipales de Metapa de Domínguez, encabezado por el edil Luis Salgado Cervantes, dio inicio al arranque de un torneo de fútbol rápido en la unidad deportiva del municipio. Esta iniciativa tiene como objetivo principal alejar a los jóvenes de conductas nocivas, promoviendo la convivencia, el deporte y el uso adecuado de las instalaciones recientemente rescatadas. Por su parte, Alberto Malo, organizador del torneo, agradeció a las autoridades por las facilidades otorgadas para la realización del evento, subrayando el compromiso de la actual administración con el impulso al deporte local. Asimismo, se informó que las inscripciones continúan abiertas para los equipos interesados en participar, donde los premios establecidos son de 7,000 pesos para el primer lugar, 4,000 para el segundo y un trofeo para el tercer lugar. Para Notinúcleo informó Pedro Monzón.
4: Información de Carla Trujillo. Esta noche el gobernador Eduardo Ramírez destacó el respaldo de la presidenta Claudia Sheinbaum a la educación de la juventud chiapaneca.
8: En el municipio de Palenque, el gobernador Eduardo Ramírez Aguilar acompañó a la presidenta de la República, Claudia Sheinbaum Pardo, en la asamblea informativa sobre la beca Gertrudis Bocanegra, donde se anunció que 56.911 alumnas y alumnos de educación superior en Chiapas accederán a este beneficio, con el propósito de garantizar su derecho a la educación. Ante la comunidad estudiantil de la Unidad Profesional Interdisciplinaria de Ingeniería Campus Palenque del Instituto Politécnico Nacional, la presidenta evocó a las figuras históricas que impulsaron la independencia, la justicia social y la dignidad, al tiempo que reivindicó la participación de las mujeres y el acceso a la educación como un derecho fundamental. Por su parte, Eduardo Ramírez agradeció el respaldo de la presidenta y reiteró el compromiso, la lealtad y el acompañamiento del gobierno de Chiapas a las acciones orientadas a consolidar un mejor estado y país. Nos sentimos soldados de la patria al servicio de su liderazgo, manifestó. El mandatario puntualizó que la beca Gertrudis Bocanegra representa un apoyo significativo para que las y los jóvenes continúen su formación académica y alcancen sus metas profesionales.
9: Y con esta beca tienen ustedes el apoyo de la presidenta Claudia Sheinbaum, que lo hace para que el día de mañana ustedes sean profesionistas, que tengan mejores oportunidades de vida. Gracias, presidenta, por este gran gesto de amor a los estudiantes.
8: Asimismo, destacó el apoyo de la Federación a Chiapas para consolidar proyectos ferroviarios y la carretera Palenque-Ocosingo, los cuales contribuirán a fortalecer el bienestar. Para Notinúcleo, Carla Trujillo.
4: Información de Daniel Torres esta noche, celebrando a los albañiles, esta película que es un retrato de la desigualdad en México. Es cine que construye más que una historia.
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10: ¿Qué tal? Un gusto poder saludarlos. Celebrando a los albañiles, hoy quiero recomendarles una de las obras más importantes del cine mexicano de los años 70. Estoy hablando de la película titulada Los Albañiles, dirigida por Jorge Fons, basado en la novela de Vicente Leñero. Una película que combina el drama social con el misterio para retratar la vida de quienes construyen la ciudad desde abajo. La historia comienza con el asesinato de un velador de una obra en construcción. A partir de ahí, la película reconstruye los hechos a través de distintos testimonios de los trabajadores, albañiles, ingenieros y demás personajes que habitan en ese espacio. Cada versión revela no solo pistas del crimen, sino también las tensiones, desigualdades y conflictos que atraviesan sus vidas. En el elenco destacan grandes actores del cine mexicano como Ignacio López Tarso, Vicente Leñero, quien también participa en la adaptación, José Alonso y Salvador Sánchez, quienes aportan fuerza y realismo a esta historia coral. ¿Pero por qué tienes que verla? Porque Los Albañiles es mucho más que una película policíaca, es un retrato profundo de la desigualdad social en México, de las condiciones laborales y de las relaciones de poder dentro de una obra que simboliza al país mismo. Jorge Fons construye una narrativa fragmentada que mantiene el interés mientras revela la complejidad de sus personajes. Como crítica, hay que decir que su estructura no es convencional, lo que puede exigir más atención del espectador. Sin embargo, esa misma forma narrativa es la que le da riqueza y profundidad, convirtiéndola en una experiencia cinematográfica muy completa. Así que este fin de semana queremos invitarlos a ver Los Albañiles, una película que construye pieza por pieza un retrato honesto de la sociedad mexicana. Aquí te dejamos un poco de esta cinta.
11: Y traiga más tabique, sonso, que lo ve. ¡Ándele!
12: ¡Pinto!
11: ¡Yo!
12: Vete a armar las columnas del muro sur.
11: ¡Ahorita!
12: ¡Sí, urge!
13: ¿Cuántas varillas le ponemos, ingeniero?
14: Revisa tus planos, a mí qué me dices.
13: Es que en los planos no dice nada. ¿O quiere que hable al despacho para preguntar?
15: ¿Para qué? Ponle seis.
13: Seis varillas.
15: Bueno, mira, mejor ponle cuatro para que no estén sobradas. Cuatro de tres cuartos, con estribos a cada 50. No necesitas más.
13: Lo que usted diga, ingeniero. ¿Ya viste, Jacinto?
16: ¿Cómo le vamos a meter cuatro varillas?
15: ¡Marcial! ¡Vente, vamos a armar unos castillos!
10: Para Notinúcleo, Daniel Torres.
4: Toma 50 minutos, vamos a unos mensajes. Al regreso hay más información, no le cambie.
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4: La noche más 51 minutos, vamos con Víctor Pérez, guardianes de la tradición, maestro Soque mantiene viva la música ancestral en nuestra entidad.
0: Mientras la modernidad avanza y muchas costumbres se pierden con el tiempo, hombres como el maestro Francisco Velázquez continúan defendiendo con orgullo la identidad de sus raíces. Hoy, dedicado a la venta de arte y artesanía soque, Francisco preserva una de las expresiones más valiosas de su cultura, la música tradicional soque.
24: En la música, pues yo empecé a tocar alrededor de 10, 12 años, ¿sí? De 16 años yo formé mi primer grupo, ¿sí? Que prácticamente me sacó el maestro porque ya podía tocar solo, me dijo que hiciera mi grupo y empecé a hacer mi grupo. Y a raíz de ahí he formado varios grupos y los he dejado trabajar.
0: Un legado que comenzó a aprender desde los 10 años. Recuerda que desde niño se integró a grupos culturales donde descubrió el sonido ancestral, marcado por tambores y flauta, instrumentos que durante generaciones han acompañado ceremonias, fiestas y celebraciones comunitarias.
24: Quiere compromiso la música, porque la música soque, ya ves que la música del parachico es muy pegajosa. Aquí no son zapateados, son música pautada. Entonces, a muchos no les gusta, pero el que le guste está bien recibido. Nosotros lo enseñamos con mucho gusto.
0: Pero no solo interpreta la música, también fabrica los tambores desde cero, utilizando técnicas heredadas por sus mayores con materiales como piel de venado o chivo, cuidando cada detalle para conservar la esencia original de estos instrumentos. Francisco relata que en su juventud eran los ancianos quienes enseñaban pacientemente a los jóvenes interesados. Hoy, con el paso de los años, él y otros integrantes mayores del grupo asumieron esa responsabilidad, transmitir el conocimiento antes de que desaparezca.
24: Pues ya entramos, como decía, ya que quedamos de viejo con mi compadre Francisco y el finado, mi compadre Bersaín Juárez, entonces andábamos los tres que éramos más jóvenes, pues ahorita ya somos los más viejos, ¿no?
0: Aunque reconoce que muchos jóvenes de la ciudad se han alejado de sus tradiciones, también destaca que en comunidades como Copolla, aún existen nuevas generaciones interesadas en aprender y mantener viva la cultura soque. Para Notinúcleo, Víctor Pérez.
4: Información deportiva esta noche, el resumen a cargo de Hans Federico Gómez Cano.
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1: Vamos con informaciones deportivas. Alex Zanardi, piloto italiano de automovilismo que se convirtió en campeón paralímpico de ciclismo tras perder ambas piernas en un accidente, ha fallecido a los 59 años. Zanardi, uno de los deportistas más queridos y respetados de su país, a quien se le atribuye haber contribuido a transformar la percepción de la discapacidad en Italia, murió el viernes por la noche. En un comunicado difundido a través de la asociación benéfica que fundó, su familia indicó que falleció de forma repentina, en paz, rodeado del amor de su familia y amigos. Su muerte se produce 6 años después de que el 4 veces campeón paralímpico sufriera un segundo accidente grave en junio de 2020, cuando su bicicleta adaptada chocó contra un camión que circulaba de frente durante una carrera en la Toscana. Antes, Zanardi corrió en Fórmula 1 para Jordan, Minardi y Lotus a comienzos de la década de los 90, para pasar luego al campeonato Cars en Estados Unidos. Fue campeón en 97 y 98. Volvió a la Fórmula 1 con Williams en 99 antes de regresar a la kart. Zanardi estuvo a punto de morir en un terrible accidente en 2001 en el circuito de Alemania, tras el cual le amputaron ambas piernas. Su coche quedó parado en medio de la pista tras un trompo y fue embestido por un auto a más de 300 kilómetros por hora. Aún así, el deportista nacido en Bolonia el 23 de octubre del 66 llegó a convertirse en una de las figuras más conocidas del deporte paralímpico, ganando 2 medallas de oro en los Juegos de Londres 2012 y otras 2 en Río 4 años después. El apogeo de la serie CAR, que en popularidad de espectáculo llegó a hacerle frente a Fórmula 1 a inicios del milenio, hizo que la categoría siguiera su expansión internacional. Zanardi también corrió en México, estando en el Parque Fundidora en Monterrey. Descansa en paz esta gran figura. Arranca este fin de semana la liguilla del fútbol mexicano. Tigres contra Chivas, Atlas contra Cruz Azul. El domingo, América Pumas y Toluca contra Pachuca. Todo listo para el Congreso y Campeonato Estatal Charro 2026, un evento que rindirá homenaje a José María López Rivera. El evento, programado para realizarse del 12 al 17 de mayo en el lienzo de la Unión de Asociaciones de Charros de la Capital, inmueble que se encuentra junto a las instalaciones de la Feria y Foro Chiapas. La Unión Estatal Chiapaneca de Charros, que encabeza Carlos de Jesús Bermúdez, organiza este certamen junto a agrupaciones sede como la Asociación de Charros de Tuxtla y la Asociación de Rancho El Fénix.
2: De convivir con ustedes y participar en el próximo Congreso y Campeonato Nacional Charro y Escaramuzas que vamos a tener del 12 de mayo al 17. Pues comentarles así rápidamente, aquí está el presidente de la asociación El Fénix con el equipo El Laurel, que son los que llevan la representación en esta ocasión, son la sede, en conjunto con Charros de Tuxtla, que está acá presente el señor Carlos Pastrana, lo de las escaramuzas, que va a ser el 32 Congreso de Escaramuzas. Esto se lleva a cabo en conjunto, y lo de, repito, que es el 56 Congreso y Campeonato Estatal Charro.
1: En información para Núcleo Sports, Hans Federico Gómez Cano.
4: Drama nacional: esta noche roban a Pemex 20 mil barriles al día. El quebranto creció 15% en el 2025. Los detalles en el panorama nacional.
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3: Tras una semana marcada por el repunte de las presiones en los mercados energéticos derivado del conflicto en Medio Oriente, la Secretaría de Hacienda y Crédito Público elevó los apoyos a las gasolinas para contener alzas en los precios al consumidor, pero redujo los que brinda al diésel. De esta forma, para el periodo del 2 al 8 de mayo, Hacienda otorgará un estímulo de 60.76% al diésel y de 38.08% a la gasolina regular, la de mayor consumo en el país, y de 26.53% a la gasolina premium. Esto implica que el gobierno absorberá una mayor parte del impuesto por litro. La capital del país está hundiendo más rápido de lo que se creía, y por primera vez la NASA la observa desde el espacio con uno de los sistemas de radar más potentes jamás lanzados hasta ahora al espacio. El área metropolitana de la Ciudad de México, hogar de unos 20 millones de personas, está construida sobre un acuífero. El bombeo intensivo de agua subterránea, sumado al peso del desarrollo urbano, ha provocado la compactación del antiguo lecho lacustre bajo la ciudad durante más de un siglo, señaló la NASA. Para 2026 se estiman 40 millones de toneladas de sargazo distribuidas a lo largo del Océano Atlántico, por lo que se necesita prever acciones de recolección más intensas que en 2025, cuando en Quintana Roo se recogieron 96 mil toneladas, alertó el Laboratorio Nacional de Observación de la Tierra, con sede en el Instituto de Geografía de la UNAM. Dijo que a partir de 2022 se comenzaron a registrar grandes cantidades en las costas de esa entidad, causando daño en arrecifes y pastos marinos, así como afectación económica porque numerosos turistas se han alejado de las playas. Los infantes y adolescentes pueden pasar de 4 y 6 horas frente a pantallas de dispositivos electrónicos, es decir, superan con creces el tiempo que sugieren organismos internacionales como la UNICEF y la Organización Mundial de la Salud, señalaron expertos de la Unidad Xochimilco de la Universidad Autónoma Metropolitana. Apuntan que ya desde principios de esta década se prendieron las alertas no solo por parte de organismos internacionales, sino también por especialistas y diversos gobiernos sobre los efectos que esto puede tener en niñas y niños. Petróleos Mexicanos informó que el robo de hidrocarburos y su venta en el mercado negro es un problema creciente y uno de los riesgos más importantes a los que se enfrenta la empresa, lo cual tan solo en 2025 le dejó pérdidas por casi 23.500 millones de pesos. Aseguró que el año pasado el crimen organizado hurtó un promedio de 19.600 barriles diarios de combustibles que equivalen a más de 3.116.400 litros por día. Esto significa que cada hora los delincuentes extraen de los ductos o desvían cerca de 816.6 barriles o 129.850 litros. Hasta aquí este recorrido a través del territorio nacional, informó para Notinúcleo Elena Zúñiga.
4: Llegamos al final de esta tercera emisión de Notinúcleo. Muchas gracias a usted por su preferencia y sintonía. En la producción me acompaña esta noche Alexander Pérez, en la jefatura de información Hans Federico Gómez, dirección de noticias licenciado José Ovilla. Soy Carlos Camacho, deseándoles un excelente fin de semana, un excelente puente. El lunes estamos de vuelta con más información. Hasta entonces.
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0: buenas noches, Tuxtla Gutiérrez. Buenas noches, Chiapas. ¿Cómo están? Qué gusto me da saludarlos en este fin de semana. Por fin es sábado, sábado ya 2 de mayo del 2026. Charlie Camacho, les mando un fuerte abrazo, esperando que se encuentren de lo mejor. Cuando llega un sabadito nos ponemos un poquito más alegres, ¿cierto o no? Ya estamos de nueva cuenta en esta frecuencia 90.3 FM para llevarles simple y sencillamente lo mejor de la música en este espacio mágico y musical que hemos denominado Los Grandes de la Grande. Queremos recordarte, por supuesto, los contactos en cabina para que puedan interactuar con nosotros en esta y todas las noches. Márcanos o envía tu mensaje de texto o de voz al 961-61-50990. Los teléfonos de La Grande.
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0: Bueno, en la mecánica, los sabaditos nos encanta hacer muchas travesuras radiofónicas y musicales. Vamos a tocar lo que ustedes nos pidan, así que manden sus mensajes. Sé que están de puente, qué rico, ¿eh? Y qué envidia que estén disfrutando un poquito con la familia esta noche. Quizás estén muy relajados en el sillón, en tu silla favorita, en el patio, porque sí, el calor está bastante intenso. Este día estuvo, pues yo creo que un poquito más fuera de lo normal. Estamos a 28 grados, nada más para que se den una idea a esta hora, cuando son las 9 ya con 8 minutos. Hay que refrescarse. Pero mientras tanto, escuchemos buena música. ¿Y qué les parece si les presentamos esta canción de Ana Gabriel, que lleva por título Amor? Las 9:09.

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1: Una vez más, el teléfono y mensajero en cabina 961-61-5090. ¿Qué están haciendo en este sábado 2 de mayo del 2026? Cuéntenos al 961-61-5090. En efecto, dice mi querido Charlie, estoy en mi hamaca, eso sí, escuchando los grandes de La Grande, mi programa favorito. ¡Qué lindo! Gracias, amigos, nos hacen muy felices leerlos y saber que están ahí escuchando. Pues todas las noches a partir de las 9 por esta frecuencia. Vamos con una canción de Diego Verdaguer que no necesita presentación, y es que conocemos a varias, fíjense, mujeres que nos roban el corazón a veces con una simple mirada. ¿Cierto o falso? 9:16 en la capital. Muchas

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1: Ya con 19 minutos, ya nos siguen en Facebook como La Grande 90.3 para que le vayan dando like, pulgar arriba y se unan a esta gran pero gran comunidad. 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

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Nos vamos con esta canción de Manuel Mijares. Estamos complaciendo en esta noche. Saludos a mi estimado Ricardo, que tenía muchísimos años que nos conocemos. Habíamos perdido un poquito de contacto. Obviamente nos saludábamos a través de las redes sociales, pero pues ahorita que tuve unos días de vacaciones, me lo encontré y me dio muchísimo gusto saludarle. Hemos recuperado la comunicación y no sabes qué gusto, mi querido Ricardo, escuchar pues todo el éxito que has tenido. Me consta que eres un hombre de mucho trabajo, pero sobre todo me dio mucho gusto pues comprobar que no has perdido esa chispa y esa alegría siempre para ayudar al prójimo. Te mando un abrazo, hermanito, que la estés pasando muy bien en esta noche y por supuesto que te complacemos con esta canción. Autoría de Hernaldo Zúñiga en la voz de Manuel Mijares. Siempre, son las 9:21.

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2: Chiapas iniciará la temporada de lluvias en este mes de mayo bajo condiciones favorables. Sin embargo, la influencia del fenómeno del Niño podría modificar el comportamiento de las precipitaciones en el sur del país, provocando periodos con menor presencia de lluvias durante el verano. De acuerdo con la Comisión Nacional del Agua, el arranque de la temporada se mantiene dentro de lo esperado para entidades del sureste, como Chiapas, Oaxaca, Veracruz y la península de Yucatán, donde las lluvias comenzarán en este mes y se van a generalizar durante junio. Conforme avance la temporada, el patrón climatológico presentará variaciones asociadas al fenómeno del Niño, el cual ya nos da señales de desarrollo en el Océano Pacífico. Para regiones del sur y sureste del país, las autoridades advirtieron que podrían registrarse una disminución en la precipitación durante julio y agosto. En este contexto, explicaron que a partir de julio se prevé que las lluvias se mantengan cercanas o incluso por debajo de los niveles habituales en distintas regiones de México, incluyendo zonas del sur, centro, oriente y noreste de la República. Mientras que entre septiembre y octubre podría presentarse un repunte de lluvias, incluso por arriba del promedio en algunas regiones de México. Hasta el siguiente comentario.
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11: Con 27 minutos en la capital Tuxtla Gutiérrez, más mensajes. Charlie, ¿cómo se llama esa melodía de Mijares? Siempre así la encuentras. Hay otros títulos, pero ese es el tema original de la canción. Siempre, ¿no? Aunque si la googleas así como que solo Dios sabe, seguramente te va a arrojar la canción. Hola, dice, como siempre, escuchando tu programa. Muy bonito, dice, bendiciones Charlie, igual con mis nenas escuchando, a ver si se puede que nos complazcas con una rolita de Juan Gabriel, el Noa Noa. Ah, si me dan un poquito de chance con esa canción, quiero despedirme, se me hace una buena canción para seguirnos de puente, ¿no? Porque estamos en puente, por supuesto. Aquí estoy escuchando La Grande, dice, el realito con el Buki y de los Tigres del Norte, dice, bueno, no estamos tocando música ranchera en este bloque, en la siguiente hora con muchísimo gusto le vamos a complacer con ese tipo de canciones. Por lo pronto nos vamos a ir con lo que tenemos aquí en la lista y gracias a ustedes por participar con nosotros en este sábado. Yo pensé que ya estaban durmiendo, fíjense, se me figuró que se iban a dormir temprano, pero no, me acordé que era un puente y entonces quedamos aquí con la producción que íbamos a estar tocando buena música aquí en Los Grandes de La Grande. No sé cuánto tiempo tenga que no escuchaba esta canción, pero vamos a complacerles con este tema de Miguel Bosé. Esto se llama Amiga, son las 9:29 minutos.
12: ¡Una!

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12: A las 9 de la noche ya con 37 minutos, espero que se la estén pasando muy bien en esta frecuencia y con esta música de agasajo. Es un lujo los grandes de La Grande. Vamos a mandar este abrazo hasta el fraccionamiento San Fernando. ¿Por dónde queda este fraccionamiento? A ver, ya me dio por aquí curiosidad. Ah, ya me acordé. Está del lado oriente, ¿verdad? Oriente de esta capital, Tuxtla Gutiérrez. Ahí está la familia Flores escuchando la radio. Familia Flores, les mando un abrazo enorme y nos mandaron por aquí foto y toda la cosa. Pero más que rico es convivir en familia. Están en el patio con unas lucecitas muy, muy coquetas. Carnita asada y botanitas. Pues buen provecho, ¿no? Es muy buena hora para comerse una carnita asada. Eso sí, nada con exceso, todo con medida, como decía aquel comercial tan famoso. Vámonos pues a complacer a esta familia que nos hace el favor de acompañarnos. Y también para mi querido Martincillo, que ya se reportó con nosotros. No es que la vida sea difícil, es que no te atreves. Es una de las frases de Séneca, filósofo. Y tiene mucha razón, ¿no? ¿Qué cosa puede pasar si te atreves? Puede que te salga bien, puede que te salga mal, pero si te sale mal, no estás perdiendo del todo, estás ganando experiencia y eso solamente te lo puede dar la práctica. Así que no es que la vida sea tan difícil, es que no te estás atreviendo
9: a intentarlo.
12: Que nos pidió esta canción la familia Flores, nos hubiera enviado un vinito porque esta canción sí nos pone muy, muy no sé qué, ¿eh? Vámonos con Rafael. ¿Qué tal? ¿Qué tal te va sin mí? Son las 9 ya con 40 minutos.

9 de la noche ya con 45 minutos aquí en Los Grandes de la Grande. Vamos a complacer con un tema que nos han solicitado de Luis Miguel, el Sol de México. ¿Qué podemos decir de este muchacho muy talentoso, muy, muy disciplinado? Aunque no sé si ha hecho bien o mal, pero pues últimamente no conocemos muchas actividades de su carrera artística. Le gusta mucho mantenerse por ahí en secreto, ¿no? Y bajo reserva, por supuesto, con su vida personal, muy hermético totalmente. Pero vamos a recordar una canción que salió a la luz allá por 1984. Sí, es 1984. Y bueno, por ahí estaba pues un jovencito, Luis Miguel, con todo el éxito del mundo, con toda la chispa, con toda la energía. Y bueno, pues se juntó con una muchacha muy guapa de nombre Sheena Easton, y los dos hicieron este dueto para esta canción que lleva por título Me Gustas Tal Como Eres. Vamos a recordar este gran éxito. Son las 9 ya con 46 minutos.

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1: De la noche con 51 minutos. Gracias por seguir con nosotros aquí en Los Grandes de la Grande, en su edición sabatina, este sábado ya 2 de mayo del 2026. Vamos a escuchar a petición de nuestro público maravilloso y conocedor una canción de Yuri, una mujer muy talentosa. Fíjense que me tocó verla pues de muy cerca aquí en un evento de la radio, y realmente es una mujer que tiene una energía extraordinaria, ¿no? Siempre anda de buen humor, eso sí, habla muy, muy directa, ¿no? Habla sin tapujos, y si quiere algo o no le gusta algo también lo dice, y eso me parece realmente maravilloso. Hay que expresar siempre lo que estamos sintiendo, lo que nos gusta y lo que no nos gusta, pero me quedé con esa imagen de Yuri, y que hablar de su carrera artística, de su talento, es realmente extraordinario. Vamos a escucharlo con un éxito, si no es que la canción más cantada de esta güerita consentida. La maldita primavera, son las 9:52 en la capital. ¿Cómo?

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1: Nosotros ya nos vamos, sean felices, hagan el amor y no la guerra. Yo soy Charlie Camacho, quédense con la buena música de la grande, aún tenemos más, nos vamos hasta las 12 de la noche, así que hasta que el cuerpo aguante. Gracias por habernos acompañado en esta aventura radiofónica, Los Grandes de la Grande. El próximo lunes estamos de vuelta a 9 de la noche, tú tienes una cita con nosotros con lo mejor de la música. Así que no me resta más que decirles gracias y hasta la próxima. Pásenla bien.

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2: Para asegurar que el esquema de vacunación logre los niveles de cobertura recomendados por organismos internacionales, la Secretaría de Salud Federal modificó el calendario de inmunización de la Semana Nacional de Vacunación en un despliegue que abarcará todo el mes de mayo. Esa decisión permitirá que un mayor número de familias acudan a los centros de salud. La meta para ese periodo es aplicar más de 12 millones de dosis en todo el país y el objetivo será completar el esquema de vacunación en menores de 5 años, en especial énfasis en biológicos contra sarampión, rubiola, parotiditis, así como la vacuna hexavalente. Datos oficiales revelan que la cobertura nacional actual se encuentra en un 82% y con esta ampliación de tiempo se pretende elevar la cifra al 95% antes de finalizar el primer semestre del año. El despliegue contará con la participación de más de 15.000 brigadas móviles que visitarán comunidades rurales y zonas de difícil acceso en los 32 estados de la República Mexicana. A su vez, las unidades médicas del IMSS, ISSSTE y los servicios de salud estatal laborarán de lunes a domingo. El abasto de insumos está garantizado. Hasta el siguiente comentario.
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2: ¿Alguna vez te has detenido a pensar que no solo el calzado importa, sino también las calcetas que usas? Elegir bien no es un detalle menor. Conocer sus características puede marcar la diferencia para tomar una mejor decisión de compra.
3: Además, ¿quieres saber qué hacer si cancelaste un servicio y te siguen cobrando? Quédate en la Revista del Consumidor Radio.
4: Revista del Consumidor.
3: Caminar, correr o realizar actividad física durante largos periodos puede poner a prueba algo que muchas veces pasamos por alto: las calcetas. Y es que su elección no es un detalle menor. Funcionan como una barrera inteligente entre la piel y el calzado, ya que ayudan a reducir la fricción y a distribuir mejor la presión de zonas clave.
2: Sus materiales y estructura están diseñados para favorecer la transpirabilidad, el ajuste anatómico, la resistencia y la estabilidad, lo que brinda seguridad y una mayor sensación de control durante el movimiento.
3: Se clasifican principalmente por su largo, invisibles, tobilleras, media caña o altas, y por su funcionalidad técnica, como compresión, acolchado para alto impacto o materiales sintéticos que favorecen el control de la humedad. Para el día a día o entrenamientos ligeros, los tines invisibles o al tobillo son una buena opción, ya que son frescos y protegen el talón sin afectar la estética. Si realizas actividades de mayor exigencia, como el senderismo, las calcetas de cuarto de caña ofrecen protección adicional contra rozaduras. Y para deportes de alto impacto o de conjunto, como el básquetbol o el fútbol, las calcetas largas o de media caña brindan mayor estabilidad, soporte muscular y protección.
2: Por eso elegir las calcetas adecuadas hace la diferencia. Para saber cuáles cumplen mejor con lo que prometen, el Laboratorio Nacional de Protección al Consumidor analizó 56 modelos de calcetas deportivas, 34 tines, 10 cortas y 12 largas. Se realizaron pruebas para verificar que la información comercial cumpliera con la normatividad vigente, que la composición coincidiera con lo declarado en el etiquetado, que no presentaran defectos, así como su resistencia al desgaste, peso, elasticidad, dimensiones, variación tras el lavado, suavidad y resistencia al reventamiento.
3: ¿Cuáles fueron los resultados? En el caso de las calcetas tipo Teen, las marcas UFC, Wilson, Extreme Force, Under Armour, Adidas y Nike incumplen la norma al no presentar su información comercial completa. Los modelos que calificaron con excelencia al promediar todas las pruebas fueron Champion, Sportine, Under Armour y Yorkshire Polo Club.
2: En las calcetas tipo cortas, las marcas que no cumplen con la declaración de fibras que indican en su etiqueta son Nike, Puma y Simple Fashion. Los modelos mejor evaluados al promediar todas las pruebas son Shaq, Simply Basic y Wilson.
3: Y en el caso de las calcetas tipo largas, Cat, Everlast y Wilson no son veraces con la composición de fibras. Las que calificaron como excelentes fueron Champion, Hanes y Tessa. Elegir calcetas adecuadas para tu actividad ayuda a cuidar tus pies y mejorar tu desempeño.
2: Por eso te recomendamos adquirirlas en establecimientos formales que garanticen condiciones de higiene. Verificar la talla, ya que en algunos casos no hay cambios. Elegir el material según la actividad y el clima. Seguir las instrucciones de lavado. Lavarlas por separado para evitar que la fricción con otras prendas pueda acelerar el desgaste. Y reemplazarlas cuando presenten deterioro para evitar molestias.
3: No olvides que una vez que tus calcetas hayan llegado al final de su vida útil, debes desecharlas de forma responsable conforme a las disposiciones ambientales de tu localidad.
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2: Imagina que te despediste de ese servicio que ya no usabas: telefonía, televisión o internet. Solicitaste la cancelación y de inmediato los cargos dejaron de aparecer. Así, sin complicaciones. Es común que aún después de cancelar, algunos proveedores continúen haciendo cobros de forma injustificada.
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0: Un simple error de comunicación es publicidad engañosa. 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
1: Denunciar es la opción para que nadie más se ha engañado. Pensemos en un caso hipotético. En enero del 2025, Adriana contrató a Pink Gimnasio con pago domiciliado, pero en julio solicitó la cancelación por cambio de domicilio y el proveedor confirmó el trámite e incluso le proporcionó su folio. En agosto y septiembre se realizaron cargos adicionales injustificados. 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
0: Se determinó que la cancelación incumplió la Ley Federal de Protección al Consumidor y los cargos fueron indebidos. Como resultado, el proveedor suspendió de manera definitiva cualquier cargo relacionado, reintegró la totalidad de los montos cobrados y otorgó una bonificación adicional del 20%. Al final, Adriana quedó satisfecha con el apoyo que le proporcionó la Profeco, ya que obtuvo una buena resolución a su situación y sabe que sus derechos como persona consumidora serán protegidos.
1: Presta atención. Si ofreces un bien o un servicio, recuerda que las personas consumidoras tienen derecho a solicitar un contrato. Este debe incluir una cláusula de cancelación y es tu responsabilidad respetar cualquier solicitud en los términos y plazos que hayan sido acordados.
0: Además, si te cobran, aunque sea un solo peso de forma injustificada, no solo tienes derecho a recuperarlo. 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
1: Para evitar y/o suspender los cargos indebidos, debes de revisar tu contrato para identificar el proceso de cancelación, los plazos y las condiciones. 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
0: Pedir al proveedor la devolución de los montos cobrados indebidamente y la suspensión inmediata de los cargos. Conservar la evidencia de tu solicitud de cancelación, como el folio proporcionado por el proveedor, correos electrónicos o capturas de pantalla. 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

Estamos de regreso con ustedes. Muchas gracias. Es sábado 2 de mayo del 2026. ¿Qué están haciendo? ¿Están descansando? ¿Están trabajando? ¿Están haciendo como que trabajan? ¿O ya se durmieron? 961-6150990, nuestro teléfono y mensajero en cabina. Yo soy Charlie Camacho. Les mando un fuerte abrazo. Buenas vibras, las mejores siempre. Espero que estén disfrutando de este puente que nos cayó bien, ¿no? Muy bien, cuando yo sea grande, pues quiero ser maestro, fíjense nada más. Les dieron el viernes, sábado, domingo, lunes, martes, hasta el miércoles van a regresar a las actividades escolares. Qué alegre suena eso. Hay que disfrutar y hay que aprovechar los días con la familia, por supuesto. Mientras tanto, yo quiero recordarte los contactos en cabina. Márcanos o envía tu mensaje de texto o de voz al 961-6150990 y pueden pedir canciones. Saludos para quien. Recibimos hasta recetas de cocina que sí me han servido, Sí me han servido bastantito. Vámonos con esta canción de los dos carnales, unos hermanos que soñaron con ser artistas, con ser grandes y ahora están pues pisando grandes escenarios gracias a su talento y a su dedicación. Esto se llama La Tóxica, son las 10 ya con 26 minutos. Saludos para mi cuñada.

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10: Chiapas iniciará la temporada de lluvias en este mes de mayo bajo condiciones favorables. Sin embargo, la influencia del fenómeno del Niño podría modificar el comportamiento de las precipitaciones en el sur del país, provocando periodos con menor presencia de lluvias durante el verano. De acuerdo con la Comisión Nacional del Agua, el arranque de la temporada se mantiene dentro de lo esperado para entidades del sureste, como Chiapas, Oaxaca, Veracruz y la península de Yucatán, donde las lluvias comenzarán en este mes y se van a generalizar durante junio. Conforme avance la temporada, el patrón climatológico presentará variaciones asociadas al fenómeno del Niño, el cual ya nos da señales de desarrollo en el Océano Pacífico. Para regiones del sur y sureste del país, las autoridades advirtieron que podrían registrarse una disminución en la precipitación durante julio y agosto. En este contexto, explicaron que a partir de julio se prevé que las lluvias se mantengan cercanas o incluso por debajo de los niveles habituales en distintas regiones de México, incluyendo zonas del sur, centro, oriente y noreste de la República, mientras que entre septiembre y octubre podría presentarse un repunte de lluvias, incluso por arriba del promedio en algunas regiones de México. Hasta el siguiente comentario.
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sacando los mensajes al 961-6150990. Por acá nos piden algo de Lenin Ramírez. ¡Qué rolón! ¿Cómo se llama esa canción? Todo lo fue, ¿no? Saludos, Marijo. Te mandamos un abrazo. ¿Qué haces? Despierta, duérmase ya, Marijo. Duérmase. No es cierto. Aparte, estamos de puente, ¿no? ¿Y qué? ¿Y qué tiene? Ahorita vamos a buscar tu rolita, Marijo. Espero que no te hayas dormido. Marijo, respóndenos. Bueno, vamos a buscar tu canción con mucho gusto, que también a mí me gusta, fíjense. Este muchachón va viento en popa y pues hay que darle jale a las nuevas generaciones, a los nuevos talentos. Todo lo fue. Vamos a buscar esta canción inmediatamente, por supuesto. 961-6150990, nuestro teléfono y mensajero en cabina. Vámonos entonces con algo de los invasores de Nuevo León, que no pasan de moda estos señorones. Que vive el norte, sí, señor. Eslabón por eslabón se llama esta canción que vamos a escuchar. Son las 10 ya con 34 minutos.

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1: Viendo bendiciones musicales, algo de La Mafia. Uy, esta canción de esas, no, como dice el DJ Mingo, que están tomando, que están tomando, espero que sea tepache o agüita de piña, porque hay que mantenerse bien hidratados. Oigan, qué calor hizo el día de hoy. Estaba escuchando muy atento las emisiones de Notinúcleo y bueno, pues le mando un saludo a Pamela Hernández, que es una gran reportera allá en Tapachula. Y hoy expuso un tema, los tapachultecos y sus alrededores, pues obviamente deberían o están muy, pero muy acostumbrados a las altas temperaturas, pero ¿saben qué dicen? Se están quejando este año porque dicen que el calor está fuera de serie, fuera de lo normal y que hay que protegerse. Me parece que ya por las temperaturas de Tuxtla hay que usar bloqueador solar. No sé si ustedes tienen esta bonita costumbre, si no, ténganla porque les va a alivianar bastantito y traten de tomar pues muchísima agua, ¿no? Muchísima agua. Vámonos entonces con esta canción de La Mafia. Vamos a viajar, quién sabe cuántos años atrás, allá por los noventas, sonaba esta canción. Estoy enamorado. Son las 10:39 minutos.

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1: Che, sigue avanzando y nosotros también. Son las 10:43. ¿Cómo están los ánimos? Vamos a cambiarle un poquito de ritmo a este asunto, así que nos vamos a ir con una salsita para los tacos, ¿no? Algo del maestro Willy González, que nos canta esta canción romántica, muy romántica. Quiero morir en tu piel. Son las 10:43. Recuerda nuestro contacto con el mundo: www.radionucleo.com.

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5: Es de la noche con 55 minutos, 2 con algo del conjunto Primavera que teníamos por aquí pendiente nuestra lista de peticiones musicales de esta noche de sábado 2 de mayo del 2026. ¿Dónde está el reventón, Estamos ya prácticamente a un día de celebrar el Día de la Santa Cruz, un día muy importante para nuestro país y para los trabajadores de la construcción que se merecen todo nuestros respetos, por supuesto. Qué espíritu y qué trabajo tan importante realizan. Pues así que hay que reconocerles mucho, ¿no? Las edificaciones, los edificios, las casas, algo tan importante. Así que, pues hay que celebrarlos, por supuesto, a los amigos de la construcción. Vámonos con algo del conjunto Primavera. Ese es el tema que vamos a escuchar. Son las 10 ya con 56 minutos en Tuxtla Gutiérrez.

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9: Con esa canción del grupo Firme y Maluma, cada quien, son las 11 ya con 3 minutos.

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1: La canción de Majo Aguilar es El Amor Ilegal. Son las 11:16. Manda tu mensaje al 961-61-50990.

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1: Haciendo con más música, algo del grupo Liberación. ¿Cómo estás tú? Son las 11 ya con 24. Se termina este sábado 2 de mayo del 2026.

con cuánto ya, con 27 minutos, ya vamos a dormir, pero antes vamos a mandar una canción que teníamos pendiente. No es posible que nos hayamos olvidado, hombre. Para mi próxima carta a Santa Claus le voy a pedir un poquito de Sucrol para la memoria. Dicen que funciona muy bien. ¿Cómo se llama aquí la señorita que nos pidió esta canción? O no puso ni su nombre, ¿eh? No, sí, cómo no. Ah, chanfle, era para Marijó, hombre. Yo creo que se haber dormido. Pues no importa, ahí si conocen a Marijó y le dicen que le tocamos su canción. Que siempre sí, ¿no? Pero pues ya era casi medianoche. Así que esperemos que alguien le avise. Aquí está Lenin Ramírez con esta canción. Todo lo fue, son las 11:28. ¿Cómo va?

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15: Para asegurar que el esquema de vacunación logre los niveles de cobertura recomendados por organismos internacionales, la Secretaría de Salud Federal modificó el calendario de inmunización de la Semana Nacional de Vacunación en un despliegue que abarcará todo el mes de mayo. Esa decisión permitirá que un mayor número de familias acudan a los centros de salud. La meta para ese periodo es aplicar más de 12 millones de dosis en todo el país y el objetivo será completar el esquema de vacunación en menores de 5 años, en especial énfasis en biológicos contra sarampión, rubiola, parotiditis, así como la vacuna hexavalente. Datos oficiales revelan que la cobertura nacional actual se encuentra en un 82% y con esta ampliación de tiempo se pretende elevar la cifra al 95% antes de finalizar el primer semestre del año. El despliegue contará con la participación de más de 15,000 brigadas móviles que visitarán comunidades rurales y zonas de difícil acceso en los 32 estados de la República Mexicana. A su vez, las unidades médicas del IMSS, ISSSTE y los servicios de salud estatal laborarán de lunes a domingo. El abasto de insumos está garantizado. Hasta el siguiente comentario.
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1: Con esta canción del poeta del pueblo, don Joan Sebastián, y la historia de Julián Tlazo, son las 11:44, ajusten los relojes.

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2: Todos sean felices, hagan el amor y no la guerra. Yo soy Charlie Camacho, les dejo muy buenas vibras, excelente fin de semana. El lunes por aquí nos encontraremos con más éxitos y más música. Voy a dejarlos con esta canción, gran canción de Sebastián Yatra y la historia de los tacones rojos. Las 11:57 minutos. Hasta la próxima. Pásenla bien.

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2: Son las 12 con 23 minutos.
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3: Son las 12 con 31 minutos.
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1: Son las 12 con 42 minutos.
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4: Son las 12 con 50 minutos.
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1: Es la 1:03.
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1: Es la 1:22.
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2: Es la 1:30.
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1: Es la 1:38.
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4: Es la 1:46.
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1: Es la 1:57.

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1: Son las 2 en punto.
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1: Son las 2:18.
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4: Son las 2 con 27 minutos.
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1: Son las 2 con 38 minutos.
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3: Son las 2 con 46 minutos.
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1: Son las 3 en punto.
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1: Son las 3 con 19 minutos.
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3: Son las 3 con 28 minutos.
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1: Son las 3 con 39 minutos.
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4: Son las 3 con 47 minutos.

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2: Son las 3:57.

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1: Son las 4 en punto.
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1: Son las 4 con 20 minutos.
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4: Son las 4 con 28 minutos.
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1: Son las 4 con 35 minutos.
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4: Son las 4 con 43 minutos.
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Saben, tuve tantos trabajos. Fui lavaplatos, mesero y cocinero, peón y albañil, ayudante de mecánica, un mil usos cualquiera. 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
1: Son las 5 con 2 minutos.
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3: De acuerdo con el presidente del patronato del heroico cuerpo de bomberos de Tuxtla, Rodolfo Gálvez Gómez, la capital se encuentra en semáforo rojo por incendios. A pesar de que la temporada de estiaje está por concluir, los fuertes vientos han incrementado los siniestros, principalmente de pastizales. En lo que va del año, el cuerpo de bomberos ha atendido 350 incendios. Tan solo en la ciudad se han registrado entre 3 y 4 siniestros, incluso durante la madrugada. Esta tendencia se ha mantenido año con año y a pesar de los esfuerzos de prevención, prueba el inicio de la temporada, por lo que la responsabilidad continúa siendo el principal detonante. El presidente del patronato de bomberos destacó que la mayoría de los incendios son provocados, ya sea por descuido o por personas que queman terrenos para limpiarlos, perdiendo el control del fuego y poniendo en riesgo los hogares. El llamado a la población a no quemar basura en lotes baldíos, no tirar colillas de cigarro y cuidar sus terrenos para evitar incendios. Hay que recordar que las primeras lluvias ayudarán a mitigar la situación, pero mientras tanto hay que extremar precauciones. Hasta el siguiente comentario.
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4: Son las 5 con 27 minutos.
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1: Son las 5 con 37 minutos.
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4: Son las 5 con 44 minutos.
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6: La Secretaría de Educación en Chiapas informó que le da seguimiento a los casos ocurridos en escuelas donde se escribieron algunos mensajes de amenazas. Enfatizó que hay coordinación con las Secretarías de Seguridad del Pueblo, de Gobierno y Mediación, de Salud y de la Fiscalía General del Estado, con las que mantiene un acompañamiento institucional permanente para atender de manera oportuna las situaciones relacionadas con el registro de mensajes en escuelas en la entidad. El propósito es que haya espacios seguros y que además no se repliquen conductas que puedan generar inquietud en la parte educativa. Al contrario, se debe promover el respeto, el diálogo y la sana convivencia. La Secretaría de Educación puntualizó que con base con la Estrategia Nacional de Atención a la Salud, para los jóvenes se trabaja en campañas de sensibilización con mensajes preventivos, para la realización de asambleas informativas con estudiantes, madres, padres, personas cuidadoras, directivos y personal docente. Se trata de promover el bienestar, la prevención y la construcción de entornos escolares basados en la cultura de paz. Hasta el siguiente comentario.
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1: Es hora de levantarse. Son las 6 con un minuto.
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1: Es hora de levantarse. Son las 6 con 19 minutos.
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2: Es hora de levantarse. Son las 6:29.
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1: Es hora de levantarse. Son las 6 con 39 minutos.
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3: De acuerdo con el presidente del patronato del heroico Cuerpo de Bomberos de Tuxtla, Rodolfo Gálvez Gómez, la capital se encuentra en semáforo rojo por incendios. A pesar de que la temporada de estiaje está por concluir, los fuertes vientos han incrementado los siniestros, principalmente de pastizales. En lo que va del año, el Cuerpo de Bomberos ha atendido 350 incendios. Tan solo en la ciudad se han registrado entre 3 y 4 siniestros, incluso durante la madrugada. Esta tendencia se ha mantenido año con año y a pesar de los esfuerzos de prevención, prevé el inicio de la temporada, por lo que la responsabilidad continúa siendo el principal detonante. El presidente del patronato de bomberos destacó que la mayoría de los incendios son provocados, ya sea por descuido o por personas que queman terrenos para limpiarlos, perdiendo el control del fuego y poniendo en riesgo los hogares. El llamado a la población a no quemar basura en lotes baldíos, no tirar colillas de cigarro y cuidar sus terrenos para evitar incendios. Hay que recordar que las primeras lluvias ayudarán a mitigar la situación, pero mientras tanto hay que extremar precauciones. Hasta el siguiente comentario.
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4: Es hora de levantarse. Son las 6 con 48 minutos.
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2: De acuerdo con el presidente del patronato del heroico Cuerpo de Bomberos de Tuxtla, Rodolfo Gálvez Gómez, la capital se encuentra en semáforo rojo por incendios. A pesar de que la temporada de estiaje está por concluir, los fuertes vientos han incrementado los siniestros, principalmente de pastizales. En lo que va del año, el Cuerpo de Bomberos ha atendido 350 incendios. Tan solo en la ciudad se han registrado entre 3 y 4 siniestros, incluso durante la madrugada. Esta tendencia se ha mantenido año con año y a pesar de los esfuerzos de prevención, prevé el inicio de la temporada, por lo que la responsabilidad continúa siendo el principal detonante. El presidente del patronato de bomberos destacó que la mayoría de los incendios son provocados, ya sea por descuido o por personas que queman terrenos para limpiarlos, perdiendo el control del fuego y poniendo en riesgo los hogares. El llamado a la población a no quemar basura en lotes baldíos, no tirar colillas de cigarro y cuidar sus terrenos para evitar incendios. Hay que recordar que las primeras lluvias ayudarán a mitigar la situación, pero mientras tanto hay que extremar precauciones. Hasta el siguiente comentario.
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12: Se te está haciendo tarde. Son las 7 con 6 minutos.
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4: Se te está haciendo tarde. Son las 7 con 14 minutos.
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2: Se te está haciendo tarde. Son las 7 con 24 minutos.
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16: La Secretaría de Educación en Chiapas informó que le da seguimiento a los casos ocurridos en escuelas donde se escribieron algunos mensajes de amenazas. Enfatizó que hay coordinación con las Secretarías de Seguridad del Pueblo, de Gobierno y Mediación, de Salud y de la Fiscalía General del Estado, con las que mantiene un acompañamiento institucional permanente para atender de manera oportuna las situaciones relacionadas con el registro de mensajes en escuelas en la entidad. El propósito es que haya espacios seguros y que además no se repliquen conductas que puedan generar inquietud en la parte educativa, Al contrario, se debe promover el respeto, el diálogo y la sana convivencia. La Secretaría de Educación puntualizó que con base con la Estrategia Nacional de Atención a la Salud, para los jóvenes se trabaja en campañas de sensibilización con mensajes preventivos, para la realización de asambleas informativas con estudiantes, madres, padres, personas cuidadoras, directivos y personal docente. Se trata de promover el bienestar, la prevención y la construcción de entornos escolares basados en la cultura de paz. Hasta el siguiente comentario.
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36: Se te está haciendo tarde. Son las 7 con 36 minutos.
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4: Se te está haciendo tarde. Son las 7 con 44 minutos.

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7: Se te está haciendo tarde. Son las 7 con 53 minutos.

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15: ¿Ya checaste tarjeta? Son las 8:04.

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6: ¿Ya checaste tarjeta? Son las 8 con 12 minutos.
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2: De acuerdo con el presidente del patronato del heroico Cuerpo de Bomberos de Tuxtla, Rodolfo Gálvez Gómez, la capital se encuentra en semáforo rojo por incendios. A pesar de que la temporada de estiaje está por concluir, los fuertes vientos han incrementado los siniestros, principalmente de pastizales. En lo que va del año, el Cuerpo de Bomberos ha atendido 350 incendios. Tan solo en la ciudad se han registrado entre 3 y 4 siniestros, incluso durante la madrugada. Esta tendencia se ha mantenido año con año y a pesar de los esfuerzos de prevención, prevé el inicio de la temporada, por lo que la responsabilidad continúa siendo el principal detonante. El presidente del patronato de bomberos destacó que la mayoría de los incendios son provocados y

0: ayudarán a mitigar la situación, pero mientras tanto hay que extremar precauciones. Hasta el siguiente comentario.
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8: ¿Ya checaste tarjeta? Son las 8:21.

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8: ¿Ya checaste tarjeta? Son las 8 con 37 minutos.

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3: ¿Ya checaste tarjeta? Son las 8 con 47 minutos.

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1: ¿Ya checaste tarjeta? Son las 8:56.

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13: Es hora de ponerse a trabajar. Son las 9:07.

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2: La Secretaría de Educación en Chiapas informó que le da seguimiento a los casos ocurridos en escuelas donde se escribieron algunos mensajes de amenazas. Enfatizó que hay coordinación con las Secretarías de Seguridad del Pueblo, de Gobierno y Mediación, de Salud y de la Fiscalía General del Estado, con las que mantiene un acompañamiento institucional permanente para atender de manera oportuna las situaciones relacionadas con el registro de mensajes en escuelas en la entidad. El propósito es que haya espacios seguros y que además no se repliquen conductas que puedan generar inquietud en la parte educativa. Al contrario, se debe promover el respeto, el diálogo y la sana convivencia. La Secretaría de Educación puntualizó que con base con la Estrategia Nacional de Atención a la Salud, para los jóvenes se trabaja en campañas de sensibilización con mensajes preventivos, para la realización de asambleas informativas con estudiantes, madres, padres, personas cuidadoras, directivos y personal docente. Se trata de promover el bienestar, la prevención y la construcción de entornos escolares basados en la cultura de paz. Hasta el siguiente comentario.
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3: Es hora de ponerse a trabajar. Son las 9:14.

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7: Es hora de ponerse a trabajar. Son las 9:20.

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6: La Secretaría de Educación en Chiapas informó que le da seguimiento a los casos ocurridos en escuelas donde se escribieron algunos mensajes de amenazas. Enfatizó que hay coordinación con las Secretarías de Seguridad del Pueblo, de Gobierno y Mediación, de Salud y de la Fiscalía General del Estado, con las que mantiene un acompañamiento institucional permanente para atender de manera oportuna las situaciones relacionadas con el registro de mensajes en escuelas en la entidad. El propósito es que haya espacios seguros y que además no se repliquen conductas que puedan generar inquietud en la parte educativa. Al contrario, se debe promover el respeto, el diálogo y la sana convivencia. La Secretaría de Educación puntualizó que con base con la Estrategia Nacional de Atención a la Salud, para los jóvenes se trabaja en campañas de sensibilización con mensajes preventivos, para la realización de asambleas informativas con estudiantes, madres, padres, personas cuidadoras, directivos y personal docente. Se trata de promover el bienestar, la prevención y la construcción de entornos escolares basados en la cultura de paz. Hasta el siguiente comentario.
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16: 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Son las 9 con 36 minutos.

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6: Es hora de ponerse a trabajar. Son las 9:43.

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2: Es hora de ponerse a trabajar. Son las 9 con 52 minutos.

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3: ¡Vas excelente! ¡Disfruta tu día! Son las 10 con 2 minutos.
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7: 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Son las 10 con 12 minutos.

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3: Excelente. Disfruta tu día. Son las 10 con 20 minutos.

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4: 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Son las 10 con 40 minutos.

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6: 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Son las 10 con 47 minutos.
7: Quiero contarle, mi mano, un pedacito de la historia negra, de la historia nuestra, caballero. Y dice así.

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4: Son las 11, con 2 minutos.

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4: Son las 11 con 11 minutos.

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3: Son las 11 con 20 minutos.

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1: Son las 11 con 31 minutos.
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7: Son las 11 con 40 minutos.

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1: Son las 11:48.

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3: Son las 12, con un minuto.
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5: Son las 12 con 12 minutos.

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2: Son las 12 con 32 minutos.
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5: Son las 12 con 42 minutos.

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5: Son las 12 con 50 minutos.

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11: Es la 1:01.

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1: Es la 1:19.

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1: Es la 1:30.

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2: Es la 1:39.

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3: Es la 1:46.

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3: Son las 2, con un minuto.
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4: Son las 2:09.

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1: Son las 2:17.

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2: Son las 2 con 27 minutos.
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6: Son las 2:34.

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3: Son las 2 con 44 minutos.

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3: Son las 3, con 2 minutos.
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5: Son las 3:11.

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4: Son las 3 con 19 minutos.

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2: Son las 3 con 29 minutos.

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5: Son las 3 con 34 minutos.

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3: Son las 3 con 44 minutos.

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3: Son las 4, con 3 minutos.
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1: Son las 4 con 21 minutos.

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1: Son las 4 con 30 minutos.
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5: Son las 4 con 41 minutos.

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3: Gracias a la secretaria de Infraestructura, Ana Karen Gómez, una secretaria que está haciendo mucho por Chiapas, y tengo muy buenas noticias. Ya les platicaré ahorita qué me autorizó la presidenta. Para ustedes vienen muy buenas noticias. Gracias, Ana Karen, por todo tu apoyo y tu trabajo. Saludo a la secretaria de Gobierno, Dulce Rodríguez, al ingeniero Rogelio Tamayo, presidente de la CEMIC, a don José, por sus palabras. Ya me llevo ahí, salí ganón. Me llevo mi cruz, día de la Santa Cruz hoy. A Karina Montesinos, muchas gracias, Karina, la directora de la Comisión Estatal de Agua y Saneamiento. Al ingeniero Fernando Farro, director de la Promotoría de Vivienda en Chiapas, gracias, ingeniero. Al ingeniero Rafael Ruiz, director de la Comisión Estatal de Caminos. Al ingeniero Luis Enrique de la Madrid, coordinador de la Ruta de las Culturas Mayas, gracias. Muchas gracias por todo lo que estás haciendo. Al ingeniero Pedro Pérez, presidente del Colegio de Ingenieros Civiles de Chiapas, muchas gracias. Al arquitecto Luis Daniel Monclova Hernández, también muchas gracias, arquitecto. Fíjense, yo ya tengo muchos años caminando Chiapas, estoy arriba de un cuarto de siglo de conocer sus territorios, su gente, sus costumbres, sus tradiciones, sus problemas, pero particularmente sus sueños. Somos un pueblo que sabe soñar despierto y hacer realidad esos propósitos. Y hice un análisis muy profundo porque cuando se está en la búsqueda de un espacio público, pues el que aspira busca a todos, pero cuando ganan, desgraciadamente se alejan de todos. Así pasa, ¿no? En cualquier cargo, ustedes vean cómo se conducen en los municipios, ahí está en el claro reflejo. No voy a hablar de mis antecesores, soy muy respetuoso, pero así pasa. Entonces la gente empieza a tener un desencanto, pero particularmente en el tema de la construcción, viene, no sé por qué, divorcio entre gobierno y sector. Y yo he visto muchos gobiernos en todo el país, cómo terminan algunos muy divorciados y muy enfrentados, porque la obra pública es el negocio de quienes tienen en ese momento el poder. Lo digo así abiertamente, porque yo no escondo nada. Y dije, si a mí la oportunidad que me da la vida de ser el próximo gobernador de Chiapas, quiero cambiar la narrativa. ¿Y qué es cambiar la narrativa? Cambiar la narrativa es que no vengan de fuera primeramente a construir. Aquí hay talento, aquí hay capacidad, aquí hay profesionalismo y hay amor a la tierra. Y eso es uno de los principios que hemos abrazado entre todos. Y le dije a Ana Karen y al Gabinete de Infraestructura, quiero trabajar con todos los colegios, cámaras, hasta donde alcance, ¿verdad? Porque afortunadamente tenemos el único compromiso con nuestro pueblo. Pero además quiero que se hagan las cosas de manera muy honesta. Y lo digo abiertamente porque yo he estudiado mucho la política, reflexiono los conceptos de honestidad, los conceptos de prosperidad, el concepto del humanismo. Y hoy hago un análisis, venía de regreso de la Ciudad de México a Tuxtla Gutiérrez, y a veces llego a la conclusión, ¿cómo gobernar en tiempos de cinismo? Imagínense lo que estoy diciendo. ¿Cómo gobernar en tiempos de cinismo? ¿Por qué hablo de cinismo? Porque uno no se puede parar frente a su pueblo. Un dirigente no puede pararse frente a su pueblo y hablar de honestidad si él no es honesto. No se puede hablar de congruencia si no se es congruente con uno mismo, con lo que se dice, pero lo más importante es con lo que se hace. No somos lo que decimos, somos lo que hacemos. ¿Están de acuerdo en eso, verdad? Somos lo que hacemos. Si tú te levantas todos los días a trabajar, a ganarte el pan de cada día, pues lo que quieres es que tu autoridad te dé ese acompañamiento, te dé las garantías de desarrollarte profesionalmente y laboralmente. Y por eso, para mí este encuentro del 3 de mayo es convocarlos a que construyamos entre todos un Chiapas donde la corrupción no se va a acabar. No soy ingenuo, pero en lo que va y en lo que esté de mi sexenio, yo tengo un compromiso con ese mal, acabarlo porque le ha hecho mucho daño a Chiapas. Se han construido fortunas al amparo del poder público y solamente es por la complicidad que a veces se da entre quienes estamos de este lado y también por los que están del otro. Entonces, yo lo que quiero es que todos tengan mejores salarios, mejores ganancias, pero a partir de los principios de honestidad y de justicia. Y ustedes son un sector trabajador que han cumplido cabalmente con ese principio. Lo están haciendo, lo han demostrado en muchos años. Yo conozco a varios de ustedes y conozco el compromiso con el que trabajan la obra pública. De nuestra parte, nosotros vamos, tengan la certeza, tengan por favor la certeza de que yo no establezco complicidades con nadie. No tengo complicidades porque lo único que yo voy a decir cuando concluya como gobernador es que me iré vacío, porque en vida lo di todo en la responsabilidad y no les voy a fallar. No voy a fallar mi compromiso ni voy a deshonrar mi palabra. Y denuncien siempre porque es importante. No crean que lo sabemos todo. No es cierto. No lo sabemos todo. Estamos informados, sí, y actuamos en todos los aspectos, en todos. No me refiero solamente en la materia de la construcción, en todos los aspectos. Y lo que nosotros queremos es que se cambien ese tipo de valores. Bueno, no valores, vicios, para convertirlos en valores humanos. Y esos valores humanos son los que nos van a hacer tener una concordia, una unidad, y particularmente tengamos a Chiapas

contestó esto: "Estimado Eduardo, tengo que darle prioridad a donde los pueblos y sus gobernantes necesitan más apoyo. Tú has resuelto tus problemas, has acompañado a la Federación y este para mí es un estado en el que me vengo a regocijar de paz y de serenidad en momentos de tormenta". Qué bueno que vea así a Chiapas nuestra presidenta, que vea que aquí es un pueblo que la ama, que la quiere, que lo respeta. Y le dije: "Presidenta, yo quiero decirle algo. En la vida no estamos para ser perfectos, porque no somos perfectos. Pero un gobernante está para hacer lo correcto, no ser perfectos, hacer lo correcto". Y sirvió mucho porque fuimos a inaugurar un parque de la ceiba de los mayas, del mundo prehispánico. Y cuando estaba haciendo el recorrido, me dijo: "¿Cómo vas con la carretera de Palenque Ocosingo?". Le dije: "Presidenta, vamos bastante bien en los 14 kilómetros, pero nos faltan los dos túneles para conectarlo con Misoljá y ya le vamos a meter más recursos para este año, para no pararnos y hasta donde nos dé". Y me dijo: "Ya te liberamos los 8,000 millones de pesos y te voy a dar un recurso aún más para esa carretera para este año 2026. Entonces, yo le mandamos un fuerte aplauso a nuestra presidenta Claudia Sheinbaum por tener en su corazón a Chiapas. Y me dice: "¿Cómo vamos en lo de las casas, por lo que está diciendo aquí el presidente de la CEMIC?". "Se están construyendo muchas casas, presidenta, pero requerimos de mayor atención". Y entonces, en ese momento, agarró su libreta y me dijo: "Voy a hacer lo posible por duplicarte la inversión en el sexenio". Entonces, es otra gran noticia, porque es una derrama económica muy importante para Chiapas. Y retomo lo que me dijo el presidente de la CEMIC: "A mí a veces me gana el día a día y debo reconocer públicamente que Octavio Oropesa me visitó el año pasado y me dijo: "Estoy aquí para apoyar en el desarrollo de la vivienda, son viviendas para las personas trabajadoras". Y me dijo: "¿Tienes alguna orientación en los temas de la obra pública?". Le dije: "No, mi única sugerencia es que se hagan con empresas chiapanecas, pero vamos a generar una reunión entre las cámaras y el director, sobre todo la que viene una inversión mayor". Entonces, lo llevo de tarea y el compromiso de no ser tan… debí haberle dicho: "Vamos a hacer una reunión y por favor, rodéate de todas las empresas que están…". Pero lo vamos a hacer porque él está en esa disposición, así es el compromiso social que tenemos. Y también quiero comentarles que estamos muy motivados porque hablé con la presidenta del tema del gas aquí para Tuxtla Gutiérrez. Y cuando le empecé a platicar lo que estamos haciendo, bueno, lo están haciendo la iniciativa privada, yo solamente les doy el acompañamiento y los voy a apoyar con el derecho de vía y con toda la gestión. Le dije: "Cuando yo lo tenga bastante avanzado, quiero que me dé usted una reunión para exponerle cómo se va a sacar de Reforma Chiapas para Tuxtla Gutiérrez". Y me dijo: "Estoy lista, no me molestas, nunca me has pedido una audiencia para exponerme un proyecto de ese tamaño, voy a esperarlo con mucho entusiasmo y ojalá lo podamos sacar juntos". Entonces, ella prácticamente no nos regateó nada, nos está apoyando. Le dije: no me vea muy capaz, porque es el equipo el que traigo que es muy capaz, el equipo de infraestructura.

Estructura, el equipo de seguridad, el equipo de salud, es mucha gente que nos ayuda. De vez en cuando acuérdese que aquí también requerimos de inversión en materia de desarrollo económico. Y me dijo, ¿qué te hace falta? Pues los polos del desarrollo económico, del bienestar, tienen muchos candados. Aquí hay varios que quisieron entrar empresarios y dijeron, no, pues ¿cómo voy a entrar? Están, las bases están muy complicadas. Pues bueno, nos sentamos con el secretario de Marina y de un brochazo fue cerrando todos los requisitos y hoy van a estar con requisitos mínimos para traer inversiones a Chiapas de gran envergadura. Y ya los aburrí seguramente. Entonces, son muchas noticias para Chiapas, pero dentro de estas, comentarles también que lo que requerimos en este momento es seguir construyendo la armonía y la paz. Aquí hay el compromiso de la autoridad. Siempre Chiapas es un estado complejo. Uno resuelve un problema y ya te está esperando al día siguiente o en la tarde el que viene atrás. Así es Chiapas, es un estado con mucha movilidad, pero es un estado que está creciendo en la parte económica. Crecimos al 2.6, otros estados tuvieron decrecimiento de menos 5, nosotros estamos por el camino correcto y vamos a estar mejor porque vienen más y más inversiones para nuestro estado de Chiapas. Les agradezco a todos los que construyen caminos, a los que hacen aulas, a los que construyen la infraestructura, están quedando muy bien y les pido que sigamos trabajando con esa misma fuerza y con esa misma determinación. A los trabajadores de la construcción, a nuestros peones, albañiles, medias cucharas, maestros albañiles, muchas gracias a ustedes, porque ustedes son las manos que construyen. Aquí los arquitectos, ingenieros y empresarios dirigen, proyectan, pero finalmente son ustedes quienes hacen posible que Chiapas avance y tengamos mejores condiciones de vida. Y por eso, el día de hoy, esta fue una idea de la secretaria de Infraestructura, ¿eh? No, es un regalo que ella me dijo, quiero que usted lo diga, yo no saludo con sombrero ajeno, nunca he sido así, no soy ventajoso en la vida. Y yo le quiero agradecer a ella, me dijo, hoy vamos a rifar una camioneta Saveiro 2026 para los trabajadores de la construcción. Entonces,

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15: La Secretaría de Educación en Chiapas informó que le da seguimiento a los casos ocurridos en escuelas donde se escribieron algunos mensajes de amenazas. Enfatizó que hay coordinación con las Secretarías de Seguridad del Pueblo, de Gobierno y Mediación, de Salud y de la Fiscalía General del Estado, con las que mantiene un acompañamiento institucional permanente para atender de manera oportuna las situaciones relacionadas con el registro de mensajes en escuelas en la entidad. El propósito es que haya espacios seguros y que además no se repliquen conductas que puedan generar inquietud en la parte educativa. Al contrario, se debe promover el respeto, el diálogo y la sana convivencia. La Secretaría de Educación puntualizó que con base con la Estrategia Nacional de Atención a la Salud, para los jóvenes se trabaja en campañas de sensibilización con mensajes preventivos, para la realización de asambleas informativas con estudiantes, madres, padres, personas cuidadoras, directivos y personal docente. Se trata de promover el bienestar, la prevención y la construcción de entornos escolares basados en la cultura de paz. Hasta el siguiente comentario.
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32: Son las 5 con 40 minutos.
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1: Son las 5 con 48 minutos.

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